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0: 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Las 9.
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4: ¿Buscas consentir tu piel de forma natural sin descuidar tu cartera? Llegaste al lugar indicado. Hoy en nuestra tecnología doméstica cuidaremos de ti y de tu bolsillo, enseñándote a preparar unas humectantes barras de jabón con miel.
5: Y así como es importante saber qué le pones a tu piel, también lo es saber qué llevas a tu mesa. ¿Cuál fue el motivo por el que elegiste la leche que tienes hoy en el refrigerador? ¿El precio, la marca o los ingredientes que contiene? En nuestra guía de consumo de leche te compartimos información importante para que tomes la mejor decisión.
4: Acompáñanos en Revista del Consumidor Radio.
3: Revista del Consumidor. Esta tecnología doméstica está validada por el Laboratorio Nacional de Protección al Consumidor. Tome nota de los ingredientes y presten mucha atención. ¡Comenzamos!
4: Los ingredientes que vamos a necesitar son 3 tazas de base de jabón transparente cortado en cubos, media taza de agua purificada caliente, 1.5 cucharadas de miel de abeja, una pizca de colorante vegetal amarillo y 40 gotas de esencia de miel.
5: Los utensilios que utilizaremos son una taza medidora, una cacerola con capacidad de 2.5 litros, un tazón de vidrio con capacidad de 1.5 litros, un plato extendido, un cuchillo, una cuchara sopera, un molde de silicón, un rollo de papel aluminio, un rollo de plástico adherente para alimentos y un atomizador. ¡Vamos al procedimiento!
4: Comenzaremos colocando los cubitos de la base para jabón en el tazón y la llevamos a baño María. Movemos hasta que se hayan derretido por completo. Vertemos en una taza la miel, el colorante y la esencia. Mezclamos y dejamos reposar unos minutos. Después, agregamos el agua caliente.
5: Cuando la base para jabón esté completamente derretida, añadimos la mezcla de miel y revolvemos hasta incorporar todos los ingredientes. Retiramos el fuego y vertemos la preparación en los moldes. Si no cuentas con moldes de silicón, puedes utilizar vasos desechables recubiertos con una capa de aceite mineral para facilitar el desmolde.
4: Si notas que se formaron burbujas en la superficie, puedes eliminarlas rociando alcohol del 96 utilizando un atomizador. Esto ayudará a que el jabón tenga una textura lisa. Dejamos enfriar a temperatura ambiente y posteriormente refrigeramos por 30 minutos para solidificar.
5: Ahora desmoldamos los jabones y los envolvemos en papel aluminio, después en plástico adherente para alimentos. Y así de fácil, en tan solo 40 minutos quedaron listas nuestras barras de jabón con miel. Recuerda almacenarlas en un lugar fresco y seco.
4: ¡Anímate a prepararlas! Esta receta rinde para 6 barras, tiene una caducidad de 6 meses y un costo promedio de $118.34.
5: Si prefieres seguir el paso a paso en video,
3: Recuerda que puedes ver esta tecnología doméstica en nuestro canal de YouTube, Profeco TV. Ahí encontrarás muchísimas recetas para ahorrar y hacer tú mismo los productos en casa, teniendo la certeza de la calidad en los ingredientes que utilizas.
4: Aprende a hacer desde un gel para el cabello o un champú para lavar el auto, hasta jamón artesanal o unos deliciosos enjambres de chocolate.
3: Presúmenos cómo te quedaron tus jabones. Etiquétanos en Instagram con el hashtag Tecnología Doméstica Profeco y menciona a @revistadelconsumidor.mx. Nos escuchamos en la próxima Tecnología Doméstica.
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3: En el mundo, más de 6 mil millones de personas consumen leche de vaca y sus derivados. Así lo confirman los datos de la Organización de las Naciones Unidas.
4: Es un clásico en nuestro desayuno o cena, pero más allá de la costumbre, ¿qué nos aporta exactamente un vaso de leche?
3: Para empezar, aporta vitaminas A, C y E, que son grandes antioxidantes para tu piel y vista, además de complejo B para tus glóbulos rojos.
4: Por otro lado, el calcio, la vitamina D y el magnesio trabajan juntos para darle fuerza a tus huesos, músculos y cuidar tu corazón.
3: De hecho, incluir tan solo un vaso al día es clave para evitar la disminución de la densidad ósea y prevenir la pérdida de movilidad.
4: Su aporte de calcio protege a todas las edades. Un solo vaso cubre más de la mitad del que necesita una niña o niño en pleno desarrollo.
3: Y casi una tercera parte de lo que requiere un adulto, una mujer embarazada o un adulto mayor. Todo en el mismo vaso.
4: Ahora bien, recuerda que la leche se clasifica principalmente de acuerdo a su procesamiento térmico y su contenido de grasa. Así que podemos dividirla en dos tipos.
3: Por un lado está la leche pasteurizada, que requiere refrigeración y suele comercializarse en envases de plástico flexible o botellas transparentes, además de tener un periodo de vida más corto.
4: En cambio, la leche ultrapasteurizada generalmente se comercializa en envases opacos para proteger vitaminas sensibles a la luz, como la A y la B2. Cuenta con mayor vida útil comercial y no necesita refrigeración antes de abrirse.
3: Ambas las puedes encontrar como entera, descremada si buscas menos porcentaje de grasa, o deslactosada reducida en lactosa o libre de ella.
4: En la Revista del Consumidor incluimos una guía completa de precios de leche en polvo, pasteurizada o ultrapasteurizada de distintas marcas, tamaños y empaques. Esta información se recabó a través del programa ¿Quién es quién en los precios? De la Profeco.
3: Recuerda que existe la leche del bienestar. Es una alternativa de bajo costo para contribuir al bienestar de la población más vulnerable del país. Hay más de 12.000 lecherías en el país. Puedes ubicar la tuya y consultar costos en liconza.gob.mx/padron/puntos-de-venta.php.
4: Presta atención a los siguientes tips para que tu compra sea segura y le saques el máximo provecho.
3: Compara precios. Revisa siempre el costo por litro o kilogramo, porque puede variar bastante entre marcas y presentaciones.
4: En el súper o la tiendita, checa la fecha de caducidad para elegir las opciones con mayor vida útil y asegúrate de que el envase no tenga golpes, abolladuras o fugas.
3: En casa, evita el desperdicio comprando el tamaño que realmente consumirás y acuérdate de mantenerla en refrigeración antes de consumirla o después de abrirla.
4: Y para terminar, consulta a un especialista en nutrición para saber qué tipo de leche se adapta mejor a ti.
3: Así que la próxima vez que te sirvas ese vaso de leche, recuerda que no solo estás disfrutando de un gran sabor, sino llenando a tu cuerpo de energía y nutrientes.
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3: Si tienes alguna queja o denuncia en contra de un proveedor de bienes o servicios, comunícate al 5555-688722 y al 800-468-8722. 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Medio siglo cuidando a las personas consumidoras.

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0: 11:02.
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3: 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Ya, muchachos, vamos a empezar ya. Ahora. Viene.

0: Gracias, sí, muchas gracias, pero no tengo dinero, pero grande corazón. Bye.
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0: 615.
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0: Pepe Aguilar y Los Ángeles Azules. ¡Gracias!
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0: 75.
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0: 715.
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0: 7:55.
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2: Muy buenos días, qué gusto saludarle en este jueves 27 de agosto del año 2026. Es un placer estar con usted y, como siempre, agradecida con la gente que se enlaza, que nos escribe, que nos manda sus solicitudes, sus quejas, sus denuncias, sus comentarios. Todo lo que recibimos, a todo se le da seguimiento, a todo, a través de un equipo le damos solución, y el objetivo es estar en contacto con ustedes 24/7, todo el tiempo, sin descanso. Gracias a la gente que se enlaza, a la gente que pide por otras personas, que en este valor maravilloso que es la compasión, piensa en el otro, nos contacta, y así podemos llegar a más y más personas. A todo el equipo del gobierno del estado que está enlazado en este momento, todos responden, todas y todos están siempre al pendiente de a quién le toca, cómo lo soluciono, a los equipos de los gobiernos municipales, a las y los presidentes municipales, gracias, y a sus equipos de trabajo, muchísimas gracias. Quiero agradecer también a todos los medios que desdoblan este espacio que es para ustedes. Somos un gobierno de territorio, honesto, transparente, que todos los días trabaja sin descanso, con el objetivo claro de transformar en positivo la vida de los seres humanos que habitan Quintana Roo. Gracias por ser parte de este espacio, y tenemos mucho que platicarles, y tenemos muchas llamadas que dejamos en pendiente la semana pasada, y quiero decirles que con nuestra queridísima Presidenta de la República seguimos y le damos continuidad a la lucha contra el sargazo, un fenómeno natural. Se fortalece esta estrategia, revisamos con la Presidenta la estrategia que el almirante secretario dio a conocer, de la mano con Semarnat, con CONAMP, con el equipo del gobierno y, por supuesto, con la Presidenta de la República, dejando claro que la contención del sargazo, convertirlo de un pasivo a un activo, es prioridad, es proteger las playas. Ahí estuve con nuestra querida Presidenta de la República, y el sargazo, lo aclaramos, ni todos los días, ni todas las playas. Gracias una vez más a nuestra gran líder, a la Presidenta de la República, la doctora Claudia Sheinbaum Pardo, con quien estuvimos en Palacio Nacional para hablar sobre este tema y otros temas que les he comentado a lo largo de estos días. Seguimos en esta estrategia con una inversión muy importante del gobierno federal, sumando a lo que hacemos nosotros también como gobierno del estado y lo que hace la Marina. Y también quiero platicarles, porque también en una reunión con la Presidenta de la República, que le hemos dado seguimiento a todo lo que tiene que ver con la prevención y la atención de primer contacto. Esto que les voy a platicar es una estrategia impulsada y anunciada por la Presidenta Claudia Sheinbaum Pardo. Tendrá cobertura en los 11 municipios del estado, una atención universal de el IMSS Bienestar, el IMSS Ordinario y el ISSSTE. Por una parte, los consultorios y esta universalidad de la que ha hablado la Presidenta, que iniciará el próximo año. Se van a contar en infraestructura estatal, con todo lo sumado entre infraestructura estatal, municipal y federal, 187 consultorios. ¿Quién va a operar estos consultorios que les platico, o nuevos consultorios? Serán el personal del IMSS Bienestar. Ahí estuvimos en la presentación, en la mañanera, ahí estuvimos, nosotros transmitimos desde Teosuco, estábamos en Felipe Carrillo Puerto, como siempre en territorio, y el objetivo es llegar a un primer contacto, que la gente no tenga que llegar al hospital si lo que necesita es un primer contacto. ¿Quién estará en esos consultorios? Personal médico, de enfermería, con capacidad de recetar lo que necesite el paciente de acuerdo al diagnóstico. Habrán medicamentos en un universo de 90 medicamentos disponibles, atención a problemas de salud que aparecen de forma repentina, dará seguimiento y control a diversas enfermedades, control prenatal y del desarrollo, y tendrá lo más importante, y lo recalco, es una política pública de la presidenta, la doctora Claudia Sheinbaum Pardo, es un tema de prevención y detección. Habló, ahí está Clark, que habló en torno justamente a cómo van a operar, ahí estuvimos con la presidenta en esta mañanera, porque queremos agradecerle una vez más, escuchamos atentos, que ya habíamos tenido reuniones previas, cómo va a operar esta gran política pública de prevención, de detección. Es decir, si tú de repente tienes un salpullido o te sientes mal, te duele la cabeza, en algo que aparece de repente, sin necesidad de ir hasta el hospital, vas a tener una persona que te atienda en un primer contacto para que puedas tener una atención más rápida y oportuna, incluyendo infecciones, incluyendo hipertensión, diabetes y salud mental. Habrá detección de cáncer y de VIH, abarcará una red de 12,750 consultorios a nivel nacional y se van a utilizar para este fin desde casas de salud, espacios municipales. El objetivo es ampliar la red y el objetivo es acercar las consultas médicas a comunidades alejadas, que no tengas que viajar mucho, puedas encontrar la atención médica cerca de tu comunidad, de tu casa, de tu colonia, porque lo ha dicho la presidenta muy claro, lo recalcamos, si nos sumamos a todas sus políticas públicas, por supuesto que sí, la salud es un derecho y no un privilegio. Y también le quiero comentar, porque esto es fundamental, en dónde estarán estos consultorios, este Servicio Universal de Salud. ¿A qué se aspira y cuál es la política pública de nuestra presidenta? Es que todas y todos puedan accesar al servicio de salud, si eres derechohabiente o no, si eres del IMSS o eres del ISSSTE o eres del IMSS Bienestar, que todos puedan consultar en todos los lugares. Y se inicia con esta primera política pública, que es una infraestructura aquí en Quintana Roo de 187 consultorios. Son 90 consultorios que se van a utilizar del IMSS Bienestar, 36 casas de salud en las comunidades, 31 inmuebles municipales, 11 van a ser inmuebles del ISSSTE, 8 del DIF, 6 de CESA y 5 del IMSS ordinario. Un total de 187 que estarán cercanos a ti en todos los municipios del estado. 36 en Otompe Blanco, 32 en Bacalar, 24 en Felipe Carrillo Puerto, 24 en Benito Juárez, 18 en Lázaro Cárdenas, que ahorita los voy a platicar cómo nos fue ayer en la audiencia pública de Lázaro Cárdenas, 14 en José María Morelos, 2 en Tulum, 2 en Playa del Carmen, 6 en Cozumel, 6 en Puerto Morelos y 3 en Isla Mujeres. 187 en total, lo cual nos da un gusto inmenso, porque lo más importante es atenderte. Y el primer contacto es fundamental. Primero, no se saturan los hospitales, no tienes que ir lejos, tienes una atención cercana, rápida y que puede contener una enfermedad que no se desarrolle en algo mayor el día de mañana. Quiero decirles que estamos ya en el proceso de equipamiento que estará a cargo del Gobierno de México en el tema de los consultorios del Servicio Universal de Salud, es decir, el Gobierno de México a través de toda una un programa muy, muy, muy, muy documentado, en una matriz perfectamente en horarios, en días, en fechas, están en este proceso de equipamiento, se van a estar entregando entre los meses de noviembre y diciembre para que estén listos para operar a partir de enero del 2027. ¿Qué se va a hacer ahorita y qué estamos haciendo ahorita? Los que no tenían agua, que tengan agua, los que no tengan salud, que tengan salud, el equipamiento, enchulamiento, para que puedan atender a todas y todos los seres humanos quintanarroenses que lleguen a estos consultorios de primer contacto, porque queremos atenderte y queremos acercarte la salud, que sin duda alguna, y lo recalco, no debió de haber sido nunca un privilegio, debe ser siempre un derecho. Oiga, y hablando de salud, ahorita que estoy en este tema, cuando llegamos al gobierno y cuando llegamos al hospital oncológico, literal, prácticamente no funcionaba, existían, es como los laboratorios que hicieron, pero que no tenían equipamiento, pero que no tenían todas las necesidades para que los chavos pudieran estudiar y puedan hacer sus prácticas en los laboratorios. Lo mismo pasaba con el hospital oncológico. Recordarán que estuvimos con el presidente de la República entonces, el licenciado Andrés Manuel López Obrador, y empezamos a hacer que el hospital funcionara. Cuando hice un recorrido, que yo llego de sorpresa, en visitas sorpresas, literal, trabajamos todos los días. Ahí platicando con la gente, con las y los colaboradores, que les mando un abrazo a médicas, médicos, enfermeras, enfermeros, nos comentaban que el tomógrafo no era el tomógrafo que necesitaba un hospital oncológico. ¿Cómo era este tomógrafo? Era un tomógrafo muy chico, no podías levantar ni siquiera la mano, el diámetro del túnel, que es donde te meten para hacer todo el diagnóstico y el tratamiento, o las simulaciones del tratamiento, era muy pequeño, parecía como si fuera pediátrico, háganme cuenta. Entonces, no había posibilidad de hacer un diagnóstico para personas de cierto tamaño, que fueran más largos o que tuvieran ciertas condiciones, o que lo que te fueran a checar para un diagnóstico fueran zonas en donde tendría que entrar todo tu cuerpo. ¿Qué hicimos en ese momento? Se lo solicité a la Presidenta de la República, le hablé al doctor Sbarch, y así iniciamos el trajinar de lograr tener un tomógrafo simulador a la altura de un hospital oncológico, para que verdaderamente se diera la atención a las personas con este padecimiento o a los familiares de las personas que tienen este padecimiento. Quiero agradecerle a la doctora Claudia Sheinbaum Pardo infinitamente, porque nunca me soltó de su mano, porque siempre estuvo al pendiente, porque estábamos ahí una y otra vez, y no ha llegado, y la verdad es que ella no nos soltó de su mano. Y hoy está el tomógrafo desde el mes de marzo. Es un tomógrafo tecnología de la última generación, de lo más avanzado. Tiene un túnel de 90 centímetros que hace, identifica la lesión, el tumor, en dónde está, y entonces permite que las y los médicos puedan aplicar el tratamiento específico en dosis, en radiaciones, localiza las células malignas sin dañar los tejidos sanos. También permite atender tumores, cáncer de cabeza, de partes del cuerpo que sería imposible poder atender o identificar si no tienes un tomógrafo de este nivel y de esta tecnología. A la fecha suman 176 procedimientos realizados en procesos de salvarle la vida a personas que viven en este maravilloso estado. Si me preguntan si ha valido la pena, sí, sí ha valido la pena. Todas las llamadas, todas las visitas, todas las reuniones, todo el tiempo que uno está haciendo hasta lo imposible para atender el padecimiento de alguien, que nunca, jamás alguien va a un hospital porque no tenga nada que hacer o porque quiera platicar. No, va porque tiene un padecimiento o porque alguien que ama tiene un padecimiento, y por eso nos metimos literal hasta la cocina para que tuviera todo lo necesario. Sé que ahorita hay unas necesidades, acabo de hacer un recorrido que estoy en pláticas también con el doctor Smash para que se subsane todo lo que se necesita. ¿Qué diagnostica? Todo tipo de cáncer. Es un equipo de 32 cortes, visión 3D, y es un simulador que, insisto, ¿qué es? Es que identifica en dónde está el tumor y así se puede llevar a cabo el tratamiento. Nos da mucho gusto porque ya no tienen que viajar muchos de los pacientes, muchas de las pacientes, a otros estados para recibir sus tratamientos. Se reciben ahí en donde viven o en el estado en donde viven. Seguiremos trabajando 24/7 y en estas gestiones que hemos hecho en torno a la salud, porque quiero decirle que cuando llegamos uno, no hay tercer nivel en Quintana Roo, no había tercer nivel en Quintana Roo, y no hay hasta ahora que estamos en los proyectos que se van a iniciar. Los hospitales del ISSSTE eran muy pequeños, no eran hospitales, eran clínicas. Hoy los estamos transformando en hospitales. Lo que era la tienda del ISSSTE se convierte ahora en un hospital grande, con muchísimo equipamiento, a lo mismo que el hospital de Chetumal. Y la oportunidad de tener un primer contacto, de la gente que tenga un primer contacto para poder tener sus diagnósticos, su atención, para que pueda la persona recibir una atención y atender esa enfermedad que padece. Hoy le quiero decir que las gestiones que hicimos con el ISSSTE dan resultados. Esta semana iniciaron ya operaciones 3 de los 11 nuevos consultorios del ISSSTE en todo el estado. ¿En dónde están ya operando? En Chetumal, que está ubicado en las oficinas de la Secretaría de Educación. en la Avenida Insurgentes, en Tulum, en la secundaria general número 15, y en Isla Mujeres, en el Centro de Desarrollo Comunitario de Ciudad Mujeres. El de El Issste en Tulum, que me lo habían preguntado, es un espacio anexo en la secundaria general número 15, y ahí el objetivo es que lleguen, se atiendan en estos tres primeros consultorios. Ahí están habilitados, ya tienen todo el equipamiento, el ISSSTE lo ha equipado, ellos tienen sus médicas, médicos, enfermeras, enfermeros, y pueden ir a la atención de 7 de la mañana a 3 de la tarde en estos tres nuevos consultorios, que en un total serán 11. Bacalar y José María Morelos, estamos esperando la fecha de inicio, están en equipamiento, en construcción, de Osuco y Puerto Morelos, y está por comenzar la obra de Cancún, Cozumel, Cantún, Ilquín y Puerto Aventuras, justamente en Teosuco. Ahora que fuimos, estábamos platicando con la ciudadanía sobre esta construcción de este consultorio del ISSSTE en Teosuco. Así que más consultorios, más hospitales, una mayor atención, y vamos a migrar por primera vez en la historia a tercer nivel, que tanto necesitaba, que son especialidades en nuestro amado Quintana Roo. Y se puede, porque lo hemos gestionado, porque tenemos muy claro en base a los datos qué es lo que necesita la gente. Estuvimos también en torno a la salud, en esta atención con los niñas, niños y adolescentes y personas mayores que fueron operados de terillón. Esta operación es una carnosidad. ¿Qué sucede si no se opera la carnosidad o no se opera las cataratas, que son dos cosas distintas? Pierden la vista, al final terminará, se va tapando, se va haciendo literal una carnosidad, entonces llega un momento en que pierdes la vista. Con la catarata es exactamente lo mismo, haz de cuenta que se va haciendo una telita. El problema es que hay momentos en que ya no es reversible, y hay momentos en los que puedes operar. Antes no se hacían estas operaciones, eran muy pocas, incluso algunos decían que las hacían, pero las cobraban. En este gobierno humanista, un gobierno honesto, en el que trabajamos de la mano y buscamos cómo hacer sinergias con fundaciones, con asociaciones, y por supuesto con recurso propio y con el apoyo incondicional del gobierno federal, que nos presta los quirófanos del IMSS Bienestar, por ejemplo, de los hospitales generales, logramos esta operación a 103 pacientes. Esta vez fue en el Hospital General de Cancún, porque lo hemos hecho en otros hospitales generales, y la operación es impresionante, con una capacidad maravillosa. Fueron un total de 123 cirugías gratuitas en 103 pacientes, porque algunos fueron los dos ojos que logramos un procedimiento bilateral, y los pacientes de diferentes municipios. Este no es un tema de tú sí, tú no, es todos los que se inscriben y que tienen que pasar por ciertos estudios y que se puedan atender, se atienden, y es completamente gratuito, de verdad, con un amor y con una atención de toda la gente maravillosa. Es cambiarle la vida entre ser una persona débil visual o no, entre perder la vista o no, entre que cambie tu vida o no. Gracias a las y los médicos, que ahorita les digo, la asociación que nos ayuda muchísimo, la fundación que nos ayuda muchísimo, que por supuesto es coordinada por el DIF estatal, que también invierte, pero si no fuera por también esa gente de la sociedad civil, que nos dice, me sumo, ayudo, y entonces son más y más y más, porque esta carnosidad o este terillón es un crecimiento anormal de tejido en el ojo. Se conoce coloquialmente, es que tengo una carnosidad, el padecimiento es esterillón, y puede, primero ocasiona molestias, luego va avanzando hasta que afecta la visión y hasta que puedes perder toda la visión. Esta cirugía permite retirar ese tejido cuando todavía hay condiciones médicas. Por eso es importante checar. Si ves que tienes por ahí una carnosidad, que nos busques a través del DIF estatal, a través de la beneficencia pública, que también nos ayuda muchísimo. Y bueno, en coordinación con el IMSS Bienestar logramos esta operación, que ahorita le digo a la asociación, porque de verdad son maravillosas. Son mujeres que se suman, que me da mucho gusto decirles, que nos dicen que jamás habían logrado hacer algo como lo que estamos haciendo aquí en Quintana Roo. Y vamos a seguir trabajando en pro de la gente, sobre todo de aquellas y aquellos que menos tienen. Oiga, y me preguntaban hace ratito que las caravanas móviles, ¿en dónde van a estar en estos días? Y le cuento, el día de hoy y mañana, con servicios completamente gratuitos, de 7 de la mañana en adelante, hoy y mañana 27 y 28 de agosto, estamos en Bacalar, que también estuvimos por ahí en el Premio de las Juventudes, ahorita les cuento, porque estamos en todos los municipios. Hay veces que estamos en dos o tres municipios el mismo día, en domingo, lunes, martes, miércoles, jueves, todos los días en territorio. Y es el servicio completamente gratuito. Estamos en Bacalar, en Miguel Hidalgo y Costilla, ahí en el domo de la comunidad, y todos los habitantes de las comunidades cercanas, ahí les esperamos. Recuerden que tenemos... de verdad, la atención con gente súper profesional, con la oportunidad de que puedas acceder a tu médico, a la densitometría, al laboratorio, a la mastografía. Son todos los días en las caravanas hay mastografías y tu medicina. Si algo te diagnostican, ahí mismo te damos tu medicina. El día de hoy y mañana a viernes en Cantunilquín, en Lázaro Cárdenas, ahí estuvimos el día de ayer, y todas las comunidades cercanas, ahí los esperamos, y estamos también en José María Morelos en San Felipe Primero. San Felipe Primero. ¿Y a dónde nos vamos la próxima semana para que tomes el dato y consultes? No te cuesta nada. Lleva a tus hijos, lleva a la suegra, lleva al esposo, lleva al marido. Ahí les esperamos el lunes, del lunes 31 al 2 de septiembre, que el día 2 es miércoles, ¿no? Nada más para reconfirmar. Del 31 de agosto al 2 de septiembre, en Otompe Blanco, en el Cedral, en el domo de la comunidad, del lunes 31 al viernes 4 de septiembre, en Cancún, en el Parque de las Palapas. Y toda la semana también que entra en Otompe Blanco, vamos a estar en la comunidad de José María Morelos, no en el municipio, en el domo de la comunidad de José María Morelos, toda la semana que entra. Y del 3 al 4 de septiembre, que es jueves 3 y 4 de septiembre, en Chetumal, en el Parque de las Casitas, es decir, en Otompe Blanco vamos a estar en la comunidad de José María Morelos toda la semana, y en Chetumal, en el Parque de las Casitas, jueves 3 y viernes 4 de septiembre. Las y los esperamos para atenderles. Todo es completamente gratuito. Mensajes, mensajitos. Hola Mara, buenos días. Me gustaría solicitar un apoyo para mi papá con discapacidad, requiere una prótesis del pie izquierdo. Esto fue hoy, ¿verdad? Ahorita, ya lo contactamos, el DIF está en este momento hablando con Miguel, y claro que te vamos a atender, es un proceso, pero por supuesto que sí, este gobierno ha dado la mayor cantidad de prótesis en la historia, porque escuchaban a lo largo de los años en Quintana Roo, no se puede, es muy caro, no me toca, tócale la puerta tal, hoy es diferente. Hoy abrimos las puertas, hoy hacemos hasta lo imposible. Y si es una cirugía de corazón abierto, una cirugía de corazón abierto. Y si es de muñeca, o si es de rodilla, o si es de cadera, o si son cataratas, ahí estamos y lo atendemos y vemos el cómo sí. Porque usted merece ser atendida y ser atendido. Y en el tema de las prótesis, la respuesta es que son muy caras, es que hay atención prequirúrgica y postquirúrgica y es muy caro. No, se lo merece. Y es un tema... de un trabajo también.

federal que nos ayudó en esta solicitud. Víctor, no tenemos luz desde anoche en la Cusamil. Ya hablamos con CFE, esta fue la semana pasada, se habló con CFE, checaron cuál era la falla, no me dio tiempo de dar la respuesta, pero fue un codo, fue inmediatamente reparado. La verdad es que yo quiero agradecerle a CFE porque no tardan, de verdad, de manera inmediata nos contestan el teléfono, mandan al equipo, mandan a la cuadrilla, si se necesita grúa, mandan grúa, si no se tiene en un lugar la pieza, van a otro lugar y la traen y nos ayudan a identificar la falla y a repararla. Gracias a Víctor Salcedo que nos escribió y gracias a la CFE que ya lo atendió. José Francisco de Tompe Blanco, buenos días. ¿Está permitido a cualquier persona poner este tipo de señalamientos en su domicilio para que no se estacionen en la acera, ya que no hay una entrada de cochera? Es más, en la esquina es una tortillería y también tiene señalamiento exclusivo clientes. Fue ya el Departamento de Ingeniería Vial, realizaron una inspección que tiene que ver con, esto es un tema municipal, pero fueron, se verificó que los señalamientos fueron puestos de manera particular, sin ser oficial, y se hizo conocimiento a la persona propietaria para que se retiren, y bueno, si hay una cochera, pues nada más hay que ser respetuosas o respetuosos de los lugares en donde estaciona la gente propietaria del lugar, y se atendió de manera inmediata también. En Otompe Blanco, la señora Karina solicitó un triciclo, se hicieron las reglas de operación y la verdad es que me da mucho gusto decirles que en base al estudio, claro que era apta para que se le pudiera entregar, porque es dinero del pueblo que se regresa al pueblo y tenemos que transparentarlo todo. Ahí está el triciclo, gracias por llamarnos porque se contactó aquí a través de la voz del pueblo. ¿Y por qué le digo transparentarlo? No es un tema no confiar, al contrario, nosotros confiamos al 100%, pero tenemos que entregar cuentas y rendir cuentas. Somos el único gobierno de toda la historia en Quintana Roo que no ha tenido una sola observación de la Auditoría Superior de la Federación. Una sola, ninguna. Y eso quiere decir que hay un buen manejo del recurso público, que hay finanzas sanas, que ya lo he comentado, que por primera vez en la historia tenemos la mejor calificación crediticia de todos los tiempos, que por primera vez en la historia la deuda per cápita en Quintana Roo se reduce y no se amplía, que por primera vez en la historia no hemos solicitado un solo crédito. ¿Por qué? Porque estamos combatiendo a la corrupción todos los días, porque lo que se tiene que acabar es la discrecionalidad y el dinero del pueblo debe de regresar al pueblo, no le pertenece al gobierno y no le pertenece a las o los servidores públicos. En Otompe Blanco, gracias que nos llamó. José Andrés Celis solicitó un triciclo, él se dedica a vender aguas frescas y tortas, tuvo que dejar de trabajar porque ya no tiene su equipo y estamos también siempre que recibimos una llamada, lo hacemos todo el análisis, para qué lo van a ocupar, se le da seguimiento, que luego no lo vayan a vender, porque es para uso en donde genere bienestar y prosperidad en casa. Y bueno, José Andrés, que nos contactó, ya está el crédito en beneficio de él y de su familia. Y vamos rapidísimo, que tengo, me preguntaban si este tomógrafo puede identificar cáncer cervicouterino, la respuesta es sí. Cáncer de mama, de próstata, cáncer cervicouterino, cabeza, cuello, pulmón, colorrectal, colon, cáncer de riñón, de ovario. Sí, la respuesta es sí. Oiga, y estuvimos en la audiencia pública, en La Voz del Pueblo. Y la verdad es que quiero agradecerle a toda la gente maravillosa de Lázaro Cárdenas, a todo el equipo que fue, todo el gabinete del gobierno del estado, al equipo del presidente municipal de Nibardo, que también estuvo ahí, a las delegaciones federales que se dan cita y nos acompañan. Está el ISSSTE, está el IMSS, está CFE, está Infonavit, está la FGR, están todas las instituciones para atender a las y los habitantes de la comunidad o municipio al que vamos a las audiencias públicas, siempre en territorio. Fueron 1,150 atenciones, escuchamos, atendimos personalmente a todas las personas registradas y no registradas. Primero atendemos a las personas registradas, que tienen un orden, que llegan de acuerdo al horario que las citamos, y al final a la gente que no se atendió, para tener un orden y un respeto a las personas que llevaron todo su procedimiento y que llevaban o llevan tiempo de acuerdo a los horarios en el que les citamos. Así que a todas y todos son atendidos, atendimos, ay, que le mando un abrazo a Juan, que hoy tiene una mejor movilidad, es una persona que tiene una enfermedad que se le dificulta
moverse, pero hay más que lo llevan y lo traigan, y por eso hizo una solicitud. Y miren qué historia tan bonita, porque la solicitud la hizo

0: una amiga, Naivi. Ella solicitó a La Voz del Pueblo, hicimos los estudios y le entregamos la silla de ruedas. Él no la había solicitado, le daba pena. Y aquí se la entregamos. Naivi, te mando un abrazo. En donde quiera que estés, gracias. Porque gracias a ti llegamos a Juan, una persona buena, y habla de empatía, de compasión, de gente maravillosa que le ayuda a otros seres humanos. En este mundo, la verdad es que la mayor cantidad de las personas son gente buena. La mayor cantidad de las personas es gente que le duele el dolor del otro. Y hay gente que le gusta dañar, y hay gente que no hay empatía, y hay personas que hacen hasta lo imposible por dañar a otros seres humanos. Por miles, por decisiones personales, por decisiones basadas en el egoísmo, por miles de situaciones. Pero Naivi es una de esas muchas personas que hay que se preocupó por su amigo Juan, y Juan hoy tiene una silla de ruedas, gracias a que nos llamó. Y en este gobierno trabajamos 24/7, fue un apoyo del DIF estatal, y hoy me da mucho gusto, así como a Teresita, que le entregamos sus medicamentos que necesitaba para darle seguimiento a su padecimiento, a Víctor Manuel, a Guayita, qué bueno, canta divino y lloraba, es una persona mayor que está muy solo y que... le dimos orientación, le vamos a dar seguimiento personal para que tenga, y me decía, y yo me voy a recuperar y le voy a cantar. Claro que vas a cantar, Guayita, claro que sí, y claro que te vas a recuperar, y claro que nos tienes aquí para atenderte y para ayudarte. Personalizada va a atender a través de Jessy y a través del DIF estatal, vamos a atenderlo y nunca le van a faltar sus medicamentos y nunca va a padecer que no sabe qué hacer y a dónde ir. Este gobierno está para apoyarte y este gobierno está para atenderte. A Henry le dimos, acabamos de ver la imagen, a Henry le dimos su silla de rueda, él es gemelo de Harry, que está allá arriba, que está parado, que es el joven de negro. Ellos gemelos, primero nació Harry, 3 minutos después nació Henry, y él necesitaba una silla más especializada porque va creciendo. Hace 4 años le regalamos esa silla roja y ahora va creciendo y va necesitando otras cosas, y entonces pasamos ya a una silla PCI, gracias al DIF, gracias a la beneficencia estatal, que la verdad es que no reparamos, no escatimamos. Siempre buscamos el cómo sí. Así que Henry, que además él se comunica y le preguntas, ¿quieres tu silla? Y se agarra la nariz. Y si le dices, ya te quieres ir y quieres decir que no, se agarra la oreja. Y le dices, ¿y quién tiene los ojos más bonitos? Y se agarra los ojos. La verdad es que ha hecho un trabajo maravilloso su mami. Te mando un beso, queridísima mamá preciosa, encantadora. Y bueno, entregamos láminas también, y entregamos, hicimos muchas atenciones en materia de ayuda legal, y el objetivo es siempre atender, el objetivo es siempre solucionar. Hacemos una pausa, volvemos, por favor, no se vayan.
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0: por continuar con nosotros. Y las cirugías de Terillón, claro, las UCIVAT son las que hacemos con MGAS, que es una fundación, pero las de Terillón las hacemos de la mano el DIF estatal con el gobierno federal, que nos presta los quirófanos de el INS Bienestar y con beneficencia pública estatal. Y lo hacemos con mucho cariño y con mucho gusto. En la semana que entra le cuento cómo nos fue con UCIVAT, que también son operaciones que le cambian la vida a muchos seres humanos. Oiga, el próximo lunes inicia el ciclo escolar, que es algo que seguramente no quieren escuchar muchos chavos, pero es una realidad. Después de estas merecidas vacaciones, 330,000 estudiantes regresan a sus aulas de nivel básico, preescolar, primarias y secundarias, prepas y universidades. Muchas ya regresaron y les deseo de todo corazón que sean inmensamente felices. El día de ayer y siempre que estoy en la calle, en las escuelas, hablo con los chavos y las chavas. Que no caigan en las actitudes autodestructivas, que le digan no al alcohol, que le digan no a las drogas, que le digan no a la violencia. Tenemos escuelas en donde a la salida literal se agarran a golpes y eso genera más violencia, algunos por juego, algunos porque se hizo costumbre. Y yo lo que quiero, y de verdad que lo deseo desde el fondo de mi corazón, es que sean inmensamente felices, que vayan a la escuela y aprendan, que extiendan sus alas. Y les recuerdo que vamos a estar entregando mochilas, útiles y uniformes escolares otra vez en el ciclo escolar desde el 3 de julio y vamos a concluir el 30 de septiembre. Los vamos a estar entregando al inicio de este ciclo, es decir, a partir del lunes iniciamos con todas las escuelas, son completamente gratuitos. Les entregamos uniformes, útiles, mochilas para escuelas públicas en apoyo a la economía de las familias, que se suma al apoyo que da el gobierno federal con el objetivo de apoyar a mamá y papá, que luego el regreso a clases será bien complicado. Vamos a entregar en todas las escuelas preescolar en general, a todas las escuelas primarias, a las telesecundarias, a las escuelas CONAFE del Consejo Nacional de Fomento Educativo, a las escuelas indígenas y a las escuelas de educación especial. Uniformes, mochilas y útiles escolares, con muchísimo cariño y con el objetivo de ayudar en la economía familiar. Las llamaditas. Chari, gracias por contactarte con nosotros. Dice, buenos días, solicito de su amable apoyo, tengo problemas con mi acta de nacimiento, necesito la constancia de no existencia de aquí del estado de Quintana Roo. He acudido, pero no me han apoyado. En todas las caravanas apoyamos, en todas. Pregúntenle a Chari de manera directa, porque en todas apoyamos. Lo único que necesitamos es que nos den los datos. Si no tenemos datos, no podemos, pero...
1: Ya se le apoyó con la de Campeche.
0: Ah, a ver. Ahorita pide la de Quintana Roo. Ah, vamos. A ver, Chari, ya se le está apoyando. Nos había solicitado primero la de Campeche. Les voy a contar algo. De repente nos dicen, no me ha apoyado, pero tenemos todo un registro. Y el registro es justamente para darle seguimiento, porque lo que no se mide no sirve, y lo que no sirve se desecha. Entonces le damos seguimiento. Chari nos había pedido una no existencia de Campeche, me parece, de Campeche. Hicimos el trámite, porque son trámites en otros estados. Hay que hacer el enlace, que la verdad es que tenemos todos los enlaces, porque de verdad sabemos hacer atención ante la necesidad de la gente. Y entonces se le entregamos y ahora ahorita nos está pidiendo la de Quintana Roo, que también le vamos a apoyar. Pero claro, Chari, que te hemos atendido y lo hacemos con mucho gusto. Hay un equipo que pone, no es su trabajo nada más, es empeño, es amor, es dedicación. La gente que tenemos en el equipo de, especialmente hablando del equipo de Jessy, es gente con un corazón inmenso, que en domingo, día festivo, no importa la hora, si hay que rescatar a una señora en medio de una lluvia, en una cama sola, vamos. Si la persona que necesita porque su hijo parece que tiene estrabismo en una comunidad, vamos. Si necesita una persona, vamos. Entonces, sí atendemos. Chari, con todo gusto. Ya entregamos la de Campeche, vamos a hacer el trámite, igual que hicimos con la de Campeche, con la de Quintana Roo, que será más fácil porque es aquí y lo hacemos con mucho gusto. Oiga, mañana viernes 28 de agosto es Día Nacional de las personas mayores, que luego sí hay una confusión que si ya no se dice adultas mayores y personas mayores, pero es personas mayores. ¿A partir de qué edad? Yo estoy a nada. Yo cumplo el mes que entra 58 años. Pero bueno, el día de mañana vamos a celebrar el Día de los Abuelos. Una fecha bien importante para reconocer su sabiduría, su amor y su experiencia. Hace unos momentos pasé una imagen de una persona en Lázaro Cárdenas. De verdad, híjole, miren, se me hace nudo la garganta. Nos hablaba de que a veces no sabe qué hacer porque está solo. Y en el ocaso de nuestra vida, que espero que sea dentro de muchos años, lo menos que queremos es estar solas y solos. Yo les pido encarecidamente, si sus abuelas y sus abuelitos viven o tienen abuelitos de cariño, que sucede, que los apapachen mucho, que hablen mucho, mucho, mucho, mucho con ellos. Y no quiere decir que don Víctor Manuel esté abandonado, lo quiero dejar muy claro, tiene un hijo, pero no vive aquí. Y las distancias complican a veces el poder estar todo el tiempo con tus padres. Yo quisiera estar mucho más tiempo con mis padres, que le mando un besito a mi mami, que ahí tiene un padecimiento ahorita, pero que va a salir muy bien, estoy segura. Apoyar, abrazar a los abuelos. Estos aparatos nos están alejando de la vida cotidiana, de las relaciones muy cercanas, de platicar más, de hablarnos más. Hay matrimonios que no se hablan prácticamente, que en la casa se mandan un WhatsApp, ya estoy arriba, ven, no nos hablamos, aquello de que niños a comer, no, ya no hay, ya es mucho a través de los aparatos, de la tecnología, y sí es maravillosa la tecnología, pero la gente necesita sentirse amada, cobijada, apapachada. Por eso, no nada más el día de mañana, que es el día de las y los abuelos, porque hay otro día de los abuelos también, es un domingo por ahí, pero el día de mañana, ojalá y nos tomemos un tiempo, y todos los días, de hacer un ladito tantito y decirle, cuéntame abuelito, ¿cómo conociste a mi abuela? Cuéntame qué hacías de joven. Cuéntame qué jugabas, y te hablarán de la rayuela seguramente, del valero, del yoyo, hay miles. Bueno, en mi época el bote pateado, ¿no? Entonces, yo creo que es un gran, gran día para hacer un alto en el camino y decir, ¿cuánto tiempo destino? ¿De mi día? ¿Cuánto tiempo? A echarle una llamada a mi papá, a mi mamá, al abuelo, a la abuela. Y cuando estoy en una reunión, en un restaurante, en un convivio, ¿cuánto tiempo? ¿Cuánto tiempo? Porque, amigas y amigos, el tiempo pasa. Y lo único seguro que tenemos en este mundo es que el día que nacemos, va a haber un día que vamos a dejar de existir en este mundo terrenal. Y la familia necesita espacio, y la familia necesita abrazos, y la familia necesita estar unida, y la familia necesita escuchar. Y sé que a veces las distancias se complican, pero una llamada, una plática, y cuando tienen la oportunidad de estar con ellas y con ellos, aprovechemos el tiempo. Aprovechemos el tiempo para abrazarlos, apapacharlos. Vale la pena, sin duda sí, porque tienen un gran legado que dejar y que nos dejan nuestras abuelitas y nuestros abuelitos. Y por cierto, me da mucho gusto decirle que ahí los vamos a festejar en los clubes de día y casa hogar de DIF Quintana Roo. Y si tienen alguna necesidad y llegar a nuestros clubes de día y a la casa hogar del DIF Quintana Roo, a alguien en situaciones de mayor vulnerabilidad, que se contacten al DIF estatal. Tenemos el club para la atención de personas mayores, tenemos el club Nuevo Amanecer, tenemos el club de la juventud acumulada. Ay, esta es la casa de las niñas, niños, que me encanta, me encanta, me encanta. Tenemos la casa de las personas mayores, que es una casa hogar para personas en situación de vulnerabilidad. Tiene una capacidad para 60 habitantes. Tenemos actualmente 53 abuelitas y abuelitos. Les damos alojamiento, les damos alimentación, atención de salud, terapia física, psicológica, de todo tipo de terapias. Y hay historias de vida que he comentado algunas veces, que es impresionante, en un abandono total, unos abuelitos, y que hoy ya los operamos de la cadera o de la rodilla, ya bailan, cantan, tienen a sus amigas y a sus amigos allá en la casa hogar. Es dignificar la vida de estas maravillosas personas y seres humanos extraordinarios que han entregado su vida a diferentes oficios, trabajos, a su familia, algunos que no se casaron, algunos que no tuvieron hijos, algunos que sus hijos o nietos están lejos, algunos que a lo mejor no tuvieron una gran relación con la familia, pero que al final de cuentas también tienen derecho a una vida digna en este momento de su vida. Oiga, y parte de lo que ya había yo platicado de cómo transformamos la casa de las personas mayores, pero quiero platicarle esta segunda etapa que hicimos en la Casa Hogar de la Ciudad de Niñas, Niños y Adolescentes en Chetumal. Esta casa estaba en condiciones terribles, tristes. Mire, ahí llegan las personas de mayor vulnerabilidad. Los niños que están en medio del litigio de, entre sus padres y el pleito y que escuchan una cosa y que escuchan otra. Niños que fueron abandonados en un bote de basura, en el hospital, que nacieron y se fueron del hospital y se quedaron solos, solos, en una incubadora, en una cama, en el hospital. Y cuando alguien volteó dijo, ¿y dónde están? Ahí llegan personas que han sido lastimadas, personas que tienen la mayor de las vulnerabilidades, algunas niñas, niños o adolescentes abandonados porque tienen una discapacidad. Y entonces, no lo quiero. No son cosas, son seres humanos. Y se atienden con un amor hoy maravilloso. La verdad es que yo le mando un beso a Vero Lezama, mi hermana, porque su trabajo no es nada más lo que trabaja todo el día. Es la pasión con que lo hace, que por cierto ahorita está con mi mami. Ahí nos alternamos. Esto era un lugar que tenía que estar por cumplir. En lugares sucios, abandonado, sin pintar. Este lugar así, achucadas las cunas. Es que, ¿sabes qué? Que para la próxima hay que poner todo como estaba y luego todo como está, porque si no se confunde. Lo que ven ahorita es cómo quedó. Precioso. Así estaba, para que nos entendamos. Se achucaban las cunas. Miren el piso. Así, todo achucado. Y entonces decidimos invertir y así quedó. Díganme si este pequeño, que además no saben cómo se ríen esos dos chiquitos preciosos, bueno, todos, cómo te abrazan, cómo sienten el cariño, así quedó, como un hogar. No es un lugar para estar, tiene que ser un hogar en donde viven los momentos más complicados de su vida. Ahí los abrazamos, lo apapachamos, ya concluyó esta segunda etapa. Hoy tenemos con nosotros, ahí en el DIF estatal, en esta Casa Hogar, Ciudad de las Niñas, Niños y Adolescentes, 82 niñas, niños y adolescentes. Se invirtió una cantidad que son, me parece, 20 millones aproximadamente, más de 2,599 metros cuadrados. Y algo de lo que platicábamos mucho, esta era una alberca abandonada. Lo pensamos mucho. Yo decía, hay que hacerla con todas las medidas de seguridad. Así estaba, que era un foco además de infección, ¿qué les puedo decir? Hoy se toman terapias físicas ahí y hoy los niños y las niñas aprenden a nadar. Cuando salgan de la casa hogar van a aprender a nadar en un lugar en donde hay tanto litoral para cuidarse. Aprenden a hacer esta actividad, que además también una parte recreativa, pero sobre todo para que tengan herramientas para un futuro. Y la verdad es que todo el mejoramiento, los andadores, la accesibilidad universal, ahora sí, el área de la piscina, los equipos en donde están los cuneros, la construcción de nuevas rampas. Y esto que vieron, es que eran muchos, a ver si me los ponen, ¿no? Son muchos espacios, si me los ponen, porque hay uno del sensorial, ¿no? Que también está de muerto, pero todo el objetivo es para que la gente pueda también darse la oportunidad para que estas chicas y chicos tengan una vida mejor. A todos, cuando tengamos eventos a beneficio de la Casa Hogar, Ciudad de Niñas, Niños y Adolescentes, que participen, que conozcan la historia de seres humanos que han tenido una vulnerabilidad inmensa, pero que tienen derecho a una vida mejor. Así que la inversión, claro que vale la pena. Más seguridad, tenemos más cámaras, más instalaciones, más luminarias. El objetivo es que vivan bien, que vivan en un lugar muy bonito y que sea su hogar. Claro que vale la pena, por supuesto que sí. Vámonos con llamaditas, gobernadora. ¿Nos podría apoyar con una silla de ruedas para una persona de 89 años? Sí, Fanny, necesito teléfono y municipio. Lo voy a poner aquí, se lo voy a pasar a Almita para que siga dándole ahí, buscando, por favor. Isabel Gutiérrez dice, hola, buenos días, quisiera que me apoyaran con la corrección de mi acta de nacimiento, mi CURP. Pusieron que nací en Yucatán cuando nací en Cancún, no puedo hacer trámites importantes, me están mandando a Mérida, no puedo por el trabajo. Te ayudamos, el registro civil te está intentando contactar, el registro civil LIS de aquí del registro civil estatal, tu perfil es restringido. Isabela Gutiérrez, por favor, mándanos un teléfono, si quieres, de manera personal, para que ahí a nuestras redes, con la finalidad de que te contactemos hoy mismo y con todo gusto te ayudamos, por supuesto que sí. De Benito Juárez, Alejandro nos dice: buenos días, gobernadora, ¿nos puede ayudar con la recolección de cacharros? En Cozamil se puede poner una multa a quienes tiran cacharros en la vía pública. Pues es lo que yo hablaba hace un momento, un tema de amor, de cuidar, de proteger. Hoy mismo queda, ya nos dijo el municipio. Gracias al equipo del municipio de Benito Juárez que nos está ayudando de manera también inmediata. Sibi Alcocer dice: hola, gobernadora, ¿me podría ayudar? Un apoyo, un adeudo que tengo. Ya pasé a Drive, me imagino que es con Capa. Por favor, se lo voy a agradecer. Por supuesto, Sibi, hoy mismo te ayudamos. Solo necesito teléfono y municipio también. No me dejas teléfono, ¿qué municipio? Y te ayudamos con mucho gusto inmediato. Oiga, le quiero mandar un fuerte abrazo a todas y todos los estudiantes del Colegio de Bachilleres, a los alumnos actuales y a los que son egresadas y egresados. Este gran colegio nació hace 46 años y 46 años han formado generaciones de gente chambeadora que es parte fundamental de la historia de Quintana Roo. Nació nuestra capital en Chetumal como respuesta a la necesidad de las y los jóvenes en un estado que no ha parado de crecer desde entonces y que buscaban en ese momento las necesidades de poder estudiar la educación media superior, porque tenían que emigrar a otros estados. Estamos hablando de hace 46 años en un estado sumamente joven. Entonces se hace este colegio de bachilleres, fue en 1980 y hoy estos estudiantes forman parte de una institución que continúa creciendo y que sin duda alguna forma parte de la historia de este gran, gran, gran estado. Chavas y chavos de bachilleres, maestras y maestros, directoras y directores que están o que han sido parte de esta institución, muchas felicidades. Y sigan generando esta generación maravillosa de chavos extraordinarios. Van a tener, me imagino, actividades conmemorativas el próximo 18 de septiembre. También van a tener actividades, el 18 son actividades, experiencias académicas, y el 29 de septiembre van a tener la carrera Covacro, 19 de septiembre, ¿no? 18 de septiembre la jornada de experiencias académicas y el 19 de septiembre la carrera Covacro por su 46 aniversario. Felicidades. ¡Bravo, bachilleres! Bravísimo, bachilleres. Oiga, y también algo que queríamos platicarle y que es fundamental para la construcción de paz, es la rehabilitación de los espacios públicos. En este caso estamos trabajando en el Parque Público de Villas Otoch, Paraíso. Hemos invertido muchas cosas en Villas Otoch, Paraíso, pero este parque es fundamental. Tuvimos ahí la oportunidad de platicar con papás y mamás, estábamos, bueno, todo el equipo, OCEO, Reinita Arceo, el DIF, porque va a ser una obra que nos pidió el DIF estatal en materia de construcción de paz, de convivencia. Ese chavo que va corriendo atrás es un boxeador y daba vueltas y vueltas todos los días, entrena, y la verdad es que qué maravilla. Hablamos con los vecinos también para ver qué necesitaban, y es una rehabilitación total, es recuperar el espacio público, es recuperar la malla que se robaron. Literal, llegaron, se la robaron y se fueron. Dejarlo bien bonito, arreglar los andadores, que prácticamente están bien, pero hay que limpiar y hay que cambiar los juegos, los ejercitadores. Es todo un trabajo coordinado entre el DIF estatal, el DIF Quintana Roo, la Secretaría Anticorrupción y Buen Gobierno con Reina y la Secretaría de Obras Públicas. Se va a poner la caseta de seguridad, se va a renovar la caseta de seguridad, luminarias en todo el parque, malla perimetral, renovación de los juegos infantiles, andadores que los tiene ya de concreto, solo hay que mejorarlas, las bancas que queden muy lindas, botes de basura, espacios para la convivencia familiar, para hacer deporte, una vida sana y hacer comunidad, que eso es construcción de paz. Así que me da mucho gusto y lo aplaudo, va a quedar bien bonito. Y también ya iniciamos con la rehabilitación y ampliación del Centro de Desarrollo Comunitario DIF Pilares en Villas Otoch, Paraíso, que me falta la otra parte también de la cancha, también se va a hacer la cancha del el parque que está contigua, es un espacio contiguo. Entras del lado izquierdo, si tú entras del lado izquierdo vas a encontrar el parque, del lado derecho vas a encontrar la cancha. También se va a rehabilitar, ya la alfombra está en pésimas condiciones y el objetivo es que puedan disfrutar de este parque, de un lado el parque, de otro lado la cancha, y todo se va a rehabilitar para nuestras amigas y amigos de Villa Sotoch Paraíso, y va a quedar, ¿saben cómo? Bien bonito. Y también estamos, me da mucho gusto decirles que DIF Pilares también va a ser en Villa Sotoch Paraíso, va a ampliarse, va a tener 367 metros cuadrados nuevos, vamos a rehabilitar instalaciones existentes y se van a crear instalaciones nuevas como el comedor comunitario de DIF Pilares, nuevos espacios. Hoy se les da alimento, pero falta un espacio específico para que sea comedor, así que se va a hacer el comedor, cocina, despensas, baños, salón, kiosco, áreas de servicio, aula de cómputo, será rehabilitada para fortalecer el aprendizaje y que las chavas y los chavos, las niñas y los niñas tengan más espacios para poder extender sus alas. Hoy DIF Pilares trabaja con 5 pilares: salud, educación, economía, deporte y cultura, y es parte de una política pública de la presidenta cuando fue jefa de gobierno, que es nuestra inspiración y por supuesto que trabajamos de su mano. Y esta es una inversión que hacemos con recurso propio, con el DIF estatal, con el objetivo de crecer y que papás y mamás lleven a sus hijos como lo hacen ahora, pero que podamos tener más capacidad, más actividades. Y también es un tema de construcción de paz, es un tema de apoyo a las familias, porque ahí se les dan alimentos, tienen servicios como pedagogía, arte, nutrición, salud, deporte, psicología, comedor comunitario, repostería, huerto, trabajo social, y ayuda sobre todo a mamás y papás que trabajan y que pueden tener un espacio en donde sus hijos son atendidos y un espacio seguro en Villa Sotoch Paraíso. Ya lo vamos a iniciar y va a quedar bien bonito. Recuerden, para toda la gente que me dice, ¿y qué es Pilares? ¿O cómo puedo llegar a Pilares? Es un servicio de comedor comunitario, lo que les decía, arte, nutrición, todos los servicios que ya les conté. El Pilares específicamente es para atención de niñas y niños y adolescentes de 6 a 17 años. Es decir, tu hijo ya va a ir a la primaria y no tienes con quién dejarlo, ahí tenemos espacio. Y para donde hagas sus tareas, arte y todo lo que te he comentado. Eso es Pilares. Por otra parte, tenemos CIPIS y CENDIS, que es una atención integral también del DIF estatal para niñas y niños desde 43 días de nacidos hasta 5 años 11 meses. Es decir, lo que antes se conocían como una especie de guardería, solo que con más servicios: nutrición, psicología, educación, cuidados de primera infancia con la metodología Reggio Emilia, que es un enfoque constructivista donde se aprende de manera natural a través de la exploración y las vivencias, y son para bebés desde 43 días de nacido hasta niños de 5 años 11 meses, para que tú, si trabajas, tengas un espacio en donde los cuidamos, los atendemos con mucho amor. Esos son los CIPIS y los CENDIS, para que todas y todos aquellos que no los conocen se acerquen al DIF estatal y podamos ayudarles a atenderles. ¿En dónde estamos? ¿En dónde te queda cerca esta red? Pilares Villa Sotoch Paraíso, que vamos a agrandarlo, que está, ya sabes en dónde, en calle Avenida Margaritas. Pilares de la región 234, ahí en la calle 95, y la atención de Pilares es de las 9 de la mañana hasta las 5 de la tarde, para que puedas ir a trabajar, para que puedas, es en realidad quienes más lo utilizan y les sirves para las personas que trabajan y no tienen quien les cuide a sus hijos. Pilares de Playa del Carmen, ahí en la calle José María Morelos, entre Avenida Naciones y Misiones del Carmen, y Pilares Tulum, en la Avenida Osiris. Esos son los pilares que ya tenemos y que funcionan muy bien de manera extraordinaria, y vamos a seguir creciendo con Pilares. Y CENDIS, que son desde los bebecitos de 43 días de nacidos hasta niños de 5 años 11 meses, es el CENDI 1 ahí en Avenida Insurgentes y el CENDIS 2 en Avenida Insurgentes en Palermo y Córcega. ¿Estoy bien? Nada más chécame lo de los CENDIS, las direcciones, porfa, si estoy correcta. Los CIPIS, ¿en dónde tenemos CIPIS? En Chetumal, en la calle Machiche, entre Flamboyanes y Úrsulo Galván. El CIPI de Bacalar, que también funciona muy bien, en Avenida Libramiento, entre la 2 y la 20. El CIPI de Playa del Carmen, en Misión Villamar, el CIPI de Cancún, este CIPI, que además acabamos de ir a este CIPI, de verdad que está bien bonito, ahí entre, en la 94 está, el de Villa Sotocho Paraíso, que es en la 96, y el CIPI de la 95. Ahí están, es para ustedes, para que lo utilicen sus hijos y que sean apoyo de la economía del hogar. Oiga, hace mujeres, me han preguntado mucho que dónde está hace mujeres, tiene una nueva ubicación en Cancún. La nueva sede reúne el Centro Libre, la Delegación C Mujeres y la Coordinación de Mujer es Poder en el edificio Tulum, Avenida Tulum, Supermanzana 4. Ahí lo vamos a poner en pantalla y ahí lo voy a estar pasando. Tenemos el Centro Libre que brinda asesoría jurídica, psicológica, acompañamiento, la delegación que orienta sobre programas de Mujeres Poder, Mujeres Aprender, todo lo que son las becas y Mujeres Poder, que es una política pública en apoyo de las mujeres. Me apuro porque me quedan 3 minutitos, rapidísimo. Voy a platicar lo del campo la próxima semana, imagino. La próxima semana, porque no me va a dar tiempo y la verdad es que está bien bonito. Solo quiero recordarles que tenemos la segunda edición de Puenteando en el Puente Nichupté. Este domingo 30 de agosto nos vemos allá en el Puente Nichupté de 5 de la tarde a 9 de la noche. Es caminar, correr, platicar, hacer comunidad. Vamos a irlo mejorando. Seguramente habremos tenido errores en la primera edición y lo vamos a ir mejorando, lo vamos a ir mejorando, lo vamos a ir mejorando. Vías alternas por el Boulevard Cuculcán. Ay, ya no lo vi, pero bueno, ahí se los vamos a ir pasando para que sepan por dónde entrar, por dónde salir. Vamos abriendo. Solo, por favor, respetemos los señalamientos y conduce con precaución. El objetivo es que la pasemos muy bien puenteando este domingo 30 de agosto. Lo esperamos en el Puente Nichupté a vivirlo y disfrutarlo porque es de todas y todos. Y la próxima semana le cuento cómo nos fue con este evento de tenis. Seguimos impulsando la diversificación de los segmentos de turismo. El turismo deportivo es fundamental. Trae a mucha gente de otros países que se llevan una gran experiencia y que regresan a casa con el deseo de volver o que se quedan más días después de que termina la contienda deportiva. Gracias, ese fue el Cancún Country Open 2026. Partidazo, yo fui a premiar la semifinal y la final, pude ver la final y la verdad es que partidazo. Y para los chavos que quieren hacer deporte, sí, vida sana, deporte, decirle siempre sí al deporte. Y la próxima semana le cuento el Premio Estatal de la Juventud, el tema del desarme, que es hoy jueves 27 de agosto en el Parque Comunitario de las 236, y le platico la próxima semana sobre la entrega de vehículos. Seguimos recuperando vehículos y entregándolos de manera directa a toda la gente. Para el programa de Comemos Todos, entrega del 2 al 25 de septiembre y... para la gente que tiene dudas sobre tu identidad, tu derecho, es mañana, viernes 28 de agosto, jornada especial sobre actas de nacimiento, CURPS, y será en Felipe Carrillo Puerto, en Chunjujub, para que vayan, por favor. Y continúa la entrega de tarjetas bienestar, que también me lo preguntaron, para pensiones y para nuevos beneficiarios. Hay que se registraron ya en pensión para personas adultas mayores, se están entregando, van a recibir un mensaje. Por favor, no se dejen sorprender con lugar y fecha de entrega. Rechéquenlo en la página de Bienestar para que nadie les vaya a sorprender. Y hoy y mañana tenemos operativo de nebulización. Chequen en dónde estamos nebulizando y fumigando en sus pantallas. Ya nos vamos. Bueno, en sus redes, en nuestras redes. Cuídense mucho, que tengan un excelente jueves. Y yo les pido que sean inmensamente felices. Y aquí estamos para atenderles 24/7, porque en este gobierno la voz del pueblo se escucha, se atiende y claro que se resuelve.
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2: 11:1.
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11 de la mañana con 38 minutos. 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Ya es juevesito, jueves 27 de agosto. Y hoy al parecer tendremos luna llena. Y en cuanto al pronóstico, ahora sí me voy a meter y les voy a avisar con tiempo, porque ayer vine yo con chismecito del cine, chismecito sobre nuevas producciones, y no les avisé qué tal, y nos agarró la lluvia aquí en pleno horario que estuve acompañándolos en cabina. Así que hoy les voy a avisar con tiempo cómo anda la cosa para que sepan prevenirse. En este momento 31 grados centígrados, sensación térmica de 37. Sí, porque si bien ayer y en la madrugada tuvimos lluvia que ayudó a que el clima refrescara un poquito, pues el solecito está de vuelta. En esta ocasión, pues la verdad es que la probabilidad de lluvia sigue muy muy baja, y ahorita les voy a comentar por qué. Al parecer alguna que otra nubecita ahorita en la mañana hasta la 1, a las 2 de la tarde. Fuera de eso, ahora sí vuelve la mera hora del sol con todo lo que da, porque no va a haber casi nubes que la cubran. Y ya me puse por ahí a estar investigando, porque yo sabía, tengo entendido que nuestros amigos en el resto de la península sí están teniendo más lluvias, lo cual tampoco es tan raro. Esta temporada hemos visto que nuestros amigos de la península han andado con bastante lluvia, y nosotros pues no tanta. Y es que seguimos en temporada de huracanes. Es importante por ello que pongamos mucha, mucha atención a los tips y los, pues bueno, también los métodos de seguridad que hay que seguir en estas temporadas. Hay que estar muy, muy preparados. Y aunque afortunadamente de este lado no tenemos nada preocupante, en el centro del país y del lado del Pacífico sí estamos teniendo algo de lluvias. Digo, no nos toca, pero sí hay lluvias por allá, debido a que hay ahí algunas bajas presiones con probabilidad de 90 y 70% de convertirse en tormentas, mientras que de este lado del Atlántico, pero no aquí, sino más bien casi frente a las costas de Brasil, sí hay una tormenta tropical, la tormenta tropical Dolly, que, insisto, todavía no está ni siquiera cerca de donde estamos nosotros, así que bueno, nada preocupante por el momento, pero sí, debido a este tipo de condiciones climáticas alrededor, a nuestros vecinos de otros estados sí les está tocando algo de lluvia, a nuestros vecinos acá del sur de otros países también. Mientras tanto, en Chetumalito la verdad es que nos estamos salvando de tener tormentas importantes, y la probabilidad de lluvia está entre 4 y 3%. Así que, bueno, al parecer bastante bien andamos con el clima. Más al ratito les traigo más información. Nos vamos mientras tanto a escuchar a Pedro Infante con La Tertulia.

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Son las 12. Es la hora del Ángelus. El ángel del Señor anunció a María y concibió por obra del Espíritu Santo.

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2: Del mediodía con 34 minutos. Sigue escuchando La Lupe Chetumal y yo sigo acompañándote a través de nuestro número de WhatsApp 983-105-5579 y para llamaditas 983-83-22-396. Ahora sí me voy de lleno, vamos de vuelta a la temática del cine y es que hay un estreno. No es un estreno directo, lo estaremos disfrutando también hacia finales del año, que para allá vamos y la verdad que se nos va bastante rápido el tiempo en esta parte del año. Y que sin embargo, aunque nosotros directamente no podemos ir comprando boletos en taquilla, los que sí se van preparando son los cines. Los cines van apartando películas que van a querer tener en cartelera y una de ellas que está teniendo una demanda, la verdad que increíble, es Dune o Duna en su tercera entrega. Y es que hasta el momento, imagínense el tráfico de la página y la aplicación de AMC, a través del cual pues los cines buscan tener esas películas y las apartando para que se las hagan llegar al momento de tenerlas en cartelera, alcanzó el triple, imagínense, el triple del registro durante el lanzamiento de entradas para Spider-Man Un Nuevo Día. Y eso que hasta el momento Spider-Man Brand New Day o Un Nuevo Día se encuentra a nivel mundial con recopilación en recaudación en taquilla en el sexto lugar, apenas por debajo de Titanic. Y la verdad es que conforme han estado por ahí echando el ojo los especialistas, todo apunta a que si sigue con este ritmo, esta última entrega de Spider-Man podría incluso llegar a la próxima semana de cartelera a competir directamente con Avatar. Ahora pongamos esto en retrospectiva y veamos cómo el momento de apartado, por así decirlo, de estas películas, de esta película en particular, está teniendo el éxito que tiene hoy. Ahora vámonos y vamos a reubicarnos con Duna parte 3 y pues la verdad es que esto parece apuntar a que va a tener un hitazo. Vamos a ver la verdad hacia la última parte del año qué tal le va, pero tan solo la demanda que ha tenido esta película por parte de los cines es increíble. La verdad es que apunta bastante bien y la primera ronda de entradas para proyecciones está por el momento programada para IMAX de 70 milímetros, que este espacio comenzó en abril y después se ha estado abriendo el espacio para las proyecciones normales y la demanda sigue por ahí bastante grande. Al ratito te hablo de qué trata esta película. Mientras tanto vamos a escuchar a Lola Beltrán con Échame a mí la culpa para seguir con algo más de mariachi.

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0: 30.
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la tarde con 37 minutos y disfrutando de todos los éxitos musicales que tenemos para ti a través del 95.3 FM La Lupe. Y yo vengo, continúo aquí con mis recomendaciones en el cine, y te hablaba de hace ratos de la tercera entrega de Duna, que está programada para estrenarse el 18 de diciembre en los cines estadounidenses. En México parece que la fecha, ya saben, normalmente fechas de estrenos por allá y por acá andan bastante similares. A veces hasta nos toca el estreno un día antes. Así que, bueno, digamos estreno para 18 de diciembre. Y parece apuntar como básicamente competencia directa, por así decirlo, con Avengers Doomsday en cuanto a recaudación en el cine. Debido a que, pues obviamente, este también, Avengers Doomsday, recaudó 16.5 millones de dólares durante sus primeras 24 horas en preventa para las pantallas premium. Pero no estará disponible directamente, o no fue en estas 24 horas apartado o contratado para las pantallas IMAX, contrario a lo que, como mencionaba hace ratitos en la otra intervención, sí es el caso para Duna, que pues tuvo una preventa primero para los cines que quisieran proyectarlas en IMAX y después para el resto de formatos premium y todos los demás, ¿no? Y la verdad es que la recaudación está yendo bastante bien. Como referencia, por ejemplo, en Estados Unidos, a través de la AMC se solicitaron 16 disponibles los lugares para San Francisco, para pantallas IMAX, volaron. Así que lo que parece apuntar es que también, por lo menos en los primeros días, seguramente vamos a ver también bastante competencia para encontrar boletos. Ya sé que tú quieras ir en la premiere, en el preestreno o el primer fin de semana, apunta la cosa a que tanto la demanda como de los cines como de los fans estará acaparando boletos. Así que vete programando para este final de año, para el mes de diciembre, que va a tener estas dos grandes sorpresas: Duna Parte 3 y Avengers Doomsday. Y ya sabes, 18 de diciembre tienes la cita para ver esta gran producción que nos trae una continuación de lo que vimos en la primera y segunda parte de Duna. Y es que en El Mesías vemos que es la segunda novela de la saga escrita por Frank Herbert, y cinematográficamente no vamos a acabar con la trilogía de libros, pero sí vamos a darle de cierta forma un cierre a lo que encontramos en esta segunda entrega de las sagas. Vámonos ahora con algo de La Mafia. Vas a escucharme, Estoy Enamorando.

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0: las dos.
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0: 2215.
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son las 2 de la tarde con 37 minutos y vengo ya para despedirme, porque ya nada más me queda un ratitito, así que lánzate de una vez a nuestro WhatsApp 983-105-5579 si quieres que programe tus canciones favoritas. O bueno, con que haya por ahí alguna canción, creo que sí me da tiempo de poner una canción al menos a unas cuantas personitas. El 983-105-5579 será el número que te servirá para que yo aquí te siga leyendo. O llámame a cabina 983-83-22-396 para que le demos seguimiento a aquellas canciones que han marcado tu vida y con muchísimo gusto compartimos a través de nuestro gran cúmulo de éxitos en La Lupe. Mañana nos escuchamos de vuelta a partir de las 11 de la mañana. Ya el sábado regreso a mi horario habitual, pero mañana todavía andaré por aquí a buena hora, desde tempranito a las 11 de la mañana, acompañándote mientras el clima se va poniendo calientito. También se va poniendo muy muy agradable nuestra playlist. Hoy es juevesito 27 de agosto, al parecer habrá luna llena, así que espero que disfrutes de esta tarde y de esta noche, que seguramente va a estar muy, muy buena, muy agradable. Y mañana, viernes, nos escuchamos aquí de vuelta. Recuerda, no te desconectes, porque a partir de las 3 de la tarde disfrutas del Noti de la Lupe y de muchísima más música, más éxitos a través de la Lupe. Ya lo sabes, nos escuchamos de vuelta mañana.

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0: 246.
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0: Las tres.
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0: Hola, hola, radio escuchas. Muy, pero muy buenas tardes tengan todos ustedes. Provechito, provechito si están ingiriendo o van a ingerir sus sagrados alimentos. Yo soy Jesús Amador y ya estoy más que listo para darles a conocer toda la información que tenemos preparada acá en el Noti de la Lupe, el cual transmitimos en vivo y en directo desde la ciudad de Chetumal, la capital de Quintana Roo, en la frecuencia modular del 95.3, de lunes a viernes de 3 a 4 de la tarde. Hoy es jueves 27 de agosto. Ya, faltan 3 días para acabar el octavo mes del año. Se está yendo rapidísimo. Después de las esporádicas lluvias de la madrugada, pues, ¿qué creen? En gran parte de nuestra ciudad, la sensación térmica ha incrementado muy, muy fuerte. Los termómetros superan los 34 grados centígrados. Les reitero, este espacio de noticias es suyo, de ustedes y para ustedes. Queremos ser la voz de lo que observas. Para tal situación, ponemos a tu disposición el número celular 983-12-56697 para los mensajes de texto y audio de WhatsApp. También nos puedes seguir a través de CIPSE Play y en el Facebook nos encuentras como CIPSE Noticias Chetumal. Reitero, el número para que nos mandes mensajes, videos, fotos y cualquier denuncia social es el 983-12-56697. Estas son las principales noticias. La inversión económica hecha en el grupo de vectores de Quintana Roo está rindiendo frutos. A la fecha, la Secretaría de Salud subraya que únicamente tienen registrados 208 personas con dengue, de los cuales 67 casos fueron registrados aquí en Chetumal. Autoridades de Protección Civil confirman que Quintana Roo está entrando a la fase crítica de la temporada de los huracanes, pues considera que septiembre y octubre son los más activos en la formación de estos fenómenos naturales. Y tienen mucha razón, ¿eh? Ahí viene Dolly. Buenas noticias para los estudiantes del Instituto Tecnológico de Chetumal, es decir, para el ITCH, pues sus autoridades suscribieron un convenio de colaboración con la empresa Zenit Aeronáutica, Alianza, orientada a potenciar la educación dual, residencia profesional e investigación tecnológica. Muchas felicidades, soy elegido a Santa Elena, este ejido fronterizo que tenemos acá en Otompe Blanco, cumple 90 años de creación. La Secretaría de Obras Públicas confirmó que a finales de septiembre inician las obras del Barrio Mágico de Chetumal, con un cambio total de fachadas y nuevos espacios de esparcimientos en el Andador Héroes y en la calle 22 de Enero. Los trabajos tendrán una duración estimada de 10 meses. Esto se hará con una inversión de 130 millones de pesos. Ni la presencia del sargazo en las costas de Quintana Roo ha sido un problema para el arribo de cruceros tanto en Mahahual como en Cozumel. Así lo aseguró la Administración Portuaria Integral de Quintana Roo, es decir, la PICRO, a tal grado que han atracado más hoteles flotantes en el presente año en comparación al 2025. Ante la baja de turismo que el Caribe mexicano tendrá en los próximos meses, Quintana Roo ya busca alternativas o estrategias para afrontarla. De entrada, te están pidiendo a la Federación una campaña de mayor promoción. Integrantes del Consejo Electoral de Quintana Roo, es decir, del IECRO, junto a representantes de los partidos políticos, ya analizan la posibilidad de emitir una acción afirmativa a favor de las mujeres de Bacalar. Es decir, que sea obligatorio postular puras candidatas para la elección de junio de 2027. Detienen aquí en Chetumal a Yair Samir N. por presunto narcomenudeo. Traía droga hasta para comercializar. Por segunda noche consecutiva, la carretera Vía Corta Mérida a la altura del ejido La Pantera fue bloqueada. Se pasó el alto y terminó chocando contra motociclista en la colonia Pacto Obrero, obviamente acá al norte de la ciudad. Hoy es jueves y más tarde tendremos la participación del colega periodista Felipe Hernández García, quien ampliará más a detalle la propuesta de Morena para definir el nombre del candidato o candidata a coordinador de los trabajos de la transformación de Quintana Roo. Acompáñenos a escuchar toda la información que el Grupo CIPSE tiene preparado para ustedes. Créame, no se arrepentirá. Ya de lleno con la información. Oiga, escucha, ¿se acuerda que hace dos años la gobernadora Mara Lezama pues comenzó a tener bien apapachado a los trabajadores, a los vectores, a estos trabajadores del sector salud, donde varios de ellos no tenían ni plaza ni nada, y aparte estaban dando del tingo al tango porque no tenían certeza laboral y todo? Pues, ¿qué creen? Luego de que le solucionaron su problema, obviamente laboral y también económico, pues, ¿qué creen? Tal parece que sí están dando resultados, a tal grado que la Secretaría de Salud solo confirma 208 casos por dengue en la entidad, de los cuales únicamente 67 fueron registrados acá en Chetumal. Samuel Camal nos tiene los detalles.
1: El titular de la Secretaría de Salud en el estado, Flavio Carlos Rosado, señaló que los casos de dengue se concentran en tres municipios: Tompe Blanco, Benito Juárez y Playa del Carmen. Indicó que se ha tenido una inversión importante para mejorar las condiciones de los trabajadores de vectores y que con ello el combate al dengue sea una realidad. Hasta el momento se tienen un total de 208 casos en todo el estado. Detalló lo siguiente:
2: todo el tema de lo que se está poniendo en redes, de las acciones, de dónde, cuándo estamos fumigando, constantemente se le está haciendo saber a la población. Cuando la población nos quiera hacer saber y tenga la inquietud, mandamos equipos de fumigación para poder hacer lo propio, sin importar el municipio, sin importar la localidad. Hoy tenemos 208 casos de dengue. A lo largo y ancho del estado tenemos 208 casos de dengue. Es el último corte que tenemos. En Benito Juárez, 66 casos. Y en Playa del Carmen no tenemos casos. Tengo en OPB, en Otompe Blanco, 67 casos. O sea, digamos que los números más altos los tengo en Otompe Blanco, en Benito Juárez y en Playa del Carmen. Lo que pasa es que todavía lo tienen registrado como solidaridad. En Playa del Carmen, el sistema lo sigue registrando como solidaridad. Es Playa del Carmen 47, Benito Juárez 66 y Otompe Blanco 67.
1: Indicó que se deben de seguir las medidas de atención por parte de la población para evitar tener dengue, ya o Zika. Desde Chetumal, Samuel Camán, CIPSE Noticias.
0: Gracias Samuel. Pues ahí tiene. Radio escuchas, tenemos ocho meses casi completos y únicamente 67 casos registrados, pero no solo es que los vectores estén haciendo bien su trabajo y que la autoridad te esté otorgando el material para que se lleve a cabo, no, radio escuchas, hay que estar muy, muy pendiente. Los meses más críticos están a la vuelta de la esquina, ¿eh? Ahora que comiencen las lluvias intensamente en septiembre, octubre y noviembre, pues créame que se va a incrementar el mosquito transmisor. En otra información, autoridades de protección civil confirman que Quintana Roo está entrando a la fase crítica de la temporada de los huracanes, pues consideran que septiembre y octubre son los más activos en la formación de estos fenómenos naturales. Mario Castillo nos tiene los detalles.
3: Guillermo Núñez Leal, director de la Coordinación Estatal de Protección Civil, aclaró a la población que actualmente la entidad se encuentra libre de la amenaza de un huracán y solamente son lluvias las que impactan en el territorio quintanarroense. Explicó que de las dos zonas que se mantenían bajo observación, una ya se ha disipado, mientras que la restante continúa en seguimiento, pero su desplazamiento se mantiene hacia el norte, por encima de las Antillas y Cuba, y sin una trayectoria que apunte hacia Quintana Roo. No obstante, pidió a la población a mantenerse al tanto de la información oficial respecto de las condiciones climáticas que privan para el estado, a fin de no dejarse llevar por noticias falsas, sobre todo porque aún restan tres meses a la temporada de huracanes 2026, que representa el periodo más crítico para la zona del Atlántico, tomando en cuenta que septiembre y octubre son los más activos en la formación de estos fenómenos hidrometeorológicos.
4: Hasta el momento no hay riesgo, no dijimos que es todo, estamos en plena temporada, todavía nos faltan tres meses, seguimos, es normal las lluvias, prácticamente ahorita nos va a refrescar un rato. de los calores entre septiembre y octubre, que históricamente es lo que más nos ha impactado. Esta semana tuvimos 3 puntos que se identificaron en el Atlántico. Afortunadamente, uno ya se deseparon, están en trayectoria, pero no presentan riesgo.
3: Respecto a las condiciones meteorológicas actuales, señaló que las lluvias registradas forman parte de la temporada y contribuirán momentáneamente a disminuir las altas temperaturas que se han presentado en distintos puntos del estado. Destacó que los municipios de Lázaro Cárdenas e Isla Mujeres se han registrado temperaturas de entre 38 y 39 grados Celsius. Para CIPSE Noticias, Mario Castillo.
0: Gracias, gracias, Mario. Pues mientras el titular de Protección Civil de Quintana Roo dice eso, el de COEPROC, la gobernadora María Lezama acaba de tuitear y compartir en sus redes sociales que de acuerdo al desarrollo que se tiene, se ha formado la tormenta tropical Dolly acá en el Atlántico Central. Esta que viene o se formó apenas el martes pasado, o el lunes pasado en la tarde, perdón, allá en Cabo Verde, en África, pues está avanzando muy rápido. De acuerdo a los pronósticos, es de que siga su evolución acá en el Atlántico, siga viniendo al noroeste, pero antes de entrar al Mar Caribe, ¿sí?, pueda tener un movimiento errático o formal hacia el norte. Es decir, que no tendríamos problemas acá en el Caribe mexicano, ¿sí? O sea, nosotros acá en Quintana Roo sería algo, pero solo es una suposición. Le doy a conocer, dice, se ha formado la tormenta tropical Dolly en el Atlántico Central. Su centro se localiza a 2.505 kilómetros al este de las Islas Otavento y a 5.155 kilómetros al este de Cancún. Presentan vientos máximos sostenidos de 65 kilómetros por hora, con rachas de 85, y se desplaza hacia el oeste a 39 kilómetros por hora. O sea, viene muy, muy lento en las últimas horas. Debido a su distancia, no representa peligro para las costas quintanarruenses. Pero ahí tiene, reescuchas, ahí tiene. Pero insisto, los que somos quintanarruenses, los que siempre hemos vivido acá, tenemos la cultura de la prevención, así que sigamos con un ojo al chícharo. En otra información, buenas noticias para los estudiantes del Instituto Tecnológico de Chetumal, es decir, para los del ITCH, pues sus autoridades suscribieron un convenio de colaboración con la empresa Zenit Aeronáutica. Esta alianza orientada a potenciar la educación dual, la residencia profesional y también la investigación tecnológica. Ángel Castilla nos tiene los detalles.
5: El Instituto Tecnológico de Chetumal formalizó un convenio general de colaboración con la empresa Zenit Aeronáutica, alianza orientada a potenciar la educación dual, residencia profesional e investigación tecnológica de su comunidad estudiantil. El acuerdo incluye proyectos conjuntos de investigación, desarrollo tecnológico, educación dual y prácticas profesionales en el marco del megaproyecto de Zenit Aeronáutica en Chetumal, que prevé una inversión de 15 millones de dólares para fortalecer el sector aéreo regional. El proyecto incluye una terminal de carga en el Aeropuerto Internacional de Chetumal, un taller de mantenimiento, reparación y revisión aeronáutica y una nave industrial vinculada al Polo de Desarrollo Económico para el Bienestar de Chetumal. En la firma, el presidente de Zenit Aeronáutica, Guillermo Romero Ruiz, exhortó a los jóvenes a perseverar en sus metas. El director de Tecnológico de Chetumal, Mario Vicente González Robles, destacó que el convenio permitirá a los estudiantes adquirir experiencia en entornos profesionales especializados y contribuirá a formar talento para sectores estratégicos del sur de Quintana Roo. Para CIPSE Radio, Ángel Castilla.
0: Gracias, gracias, Ángel. Vamos a un corte, regresamos.
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0: Gracias, gracias por continuar con nosotros acá en 95.3. Oye, ¿escuchas? Pues, ¿qué creen? Nuestros amigos habitantes de fronterizos de acá, de la comunidad de Santa Elena, o mejor conocido como Subteniente López, pues están cumpliendo 90 años de la comunidad, 90 años de haberse integrado. Imagínense, el Estado apenas está cumpliendo, ¿cuánto? 52, y ellos tienen 90 años de haber estado acá. Wow, creo. A lo mejor opinión de ustedes reescuchas y de la gente que nos está escuchando y que nos pueda dar o precisar mayores datos, creo que es una de las comunidades más longevas que tenemos en la entidad. Julio César Vieda nos tiene una nota al respecto.
17: Cumple 90 años el ejido Santa Elena, uno de los más longevos de Quintana Roo. La creación del ejido Santa Elena data de una resolución emitida el 27 de agosto de 1935, la cual firmó el presidente Lázaro Cárdenas del Río. Se publicó en el Diario Oficial de la Federación el 11 de octubre de 1935 y se ejecutó formalmente el 1 de mayo de 1936. La ubicación inicial fue en la delegación de Payo Obispo, hoy Chetumal, municipio de Otompe Blanco, en aquel entonces territorio federal de Quintana Roo. Estos son los datos que se tienen obtenidos de los archivos consultados con las autoridades ejidales y se respaldan con la información nacional. Pero hay siglos de historia, queridos amigos radioescucha de La Lupe en el 95.3 de FM, Jesús Amador. Estos siglos fueron marcados desde el mestizaje que se dio con el español Gonzalo Guerrero después del naufragio en 1511. Sobrevivientes españoles del barco Santa María de la Barca llegaron a la zona de Chetumal, antiguo cacicasco de Chactemal. El español se adaptó y contrajo matrimonio con Sácil Já, y así nacieron los primeros mestizos reconocidos en México y en todo el continente, dándole ahora a Chetumal el distintivo de cuna del mestizaje. 3 siglos más fueron marcados por la piratería, un negocio ilegal o autorizado por algunos reinos y naciones europeas, barcos ingleses, franceses y de los Países Bajos, clasificados por historiadores como corsarios, piratas y bucaneros, hacían de las suyas en estas tierras y no había ley que los controlara. Existen infinidad de historias, podrían ser ciertas, simples leyendas inventadas de las luchas que se dieron en esta región. Desde la bahía de Chetumal pasaban por el canal de los piratas, parte del estero de Chac, que lleva hasta Bacalar, donde se tuvo que construir el fuerte de Bacalar, ahora testigo fiel de numerosas batallas. Otros tomaban el río Hondo para ingresar a Honduras Británica, ahora Belice. Después del inicio de la Guerra de Castas, el 30 de julio de 1817, muchos mayas huyeron a la entonces Honduras Británica. La mayoría se quedó a vivir en comunidades cercanas a la ribera del río Hondo y otros comenzaron a llevar armas a las tropas de los sublevados en la selva del centro de Quintana Roo. Aquí se liga la historia. Todos tuvieron que pasar obligadamente por la desembocadura del río Hondo en las coordenadas donde ahora se encuentran los poblados de Subteniente López, Guaypich y Juan Sarabia, que antes se llamaba Santa Lucía. Llegaban hasta aquí por la facilidad de navegar hasta Bacalar y de ahí caminar por tierra hasta las comunidades donde se encontraban los rebeldes. Por esa razón se dio el tratado Mariscal Spencer con fecha de firma el 8 de julio de 1893. Se da la cesión formalmente de los derechos de soberanía sobre el territorio de Belice, entonces llamado Honduras Británica, fijando el río Hondo como la frontera definitiva y San Pedro Belice en el Cayo Ambergris pasa a ser parte del reino inglés. Retiraron los nombres de santos a varias comunidades. Durante el gobierno revolucionario y posteriores a la década de 1920 y 1930, en los periodos de Álvaro Obregón, de Plutarco Elías Calles y el Maximato, se impulsó una política de corte laico y antirreligioso que llevaron a distintos estados y municipios a retirar nombres de santos, calles, a calles, plazas y algunas poblaciones. Santa Elena se mantuvo con su nombre, mientras otros poblados adoptaron los nombres de héroes nacionales y personajes históricos. Para CIPSE Noticias, Julio Villeda, con el reporte de la historia.
0: Gracias a Julio César Villeda. En verdad, algo muy, muy bueno para conocer. Créame, a mí me gusta estudiar un montón y créame que no tenía conocimiento que antes de llamarse Santa Elena se llamó Santa Lucía, esta comunidad fronteriza. Enhorabuena, en verdad, 90 años, dicen poco, pero imagínense, 9 décadas estar allá. En otra información, la Secretaría de Obras Públicas confirmó que a finales de septiembre van a iniciar las obras del Barrio Mágico acá en Chetumal, con un cambio total de fachadas y nuevos espacios de esparcimiento tanto en el Andador Héroes como en la calle 22 de Enero. Los trabajos tendrán una duración estimada de 10 meses. Esto será con una inversión de 130 millones de pesos. Mario Castillo nos tiene los detalles.
16: La Secretaría de Obras Públicas se encuentra cerrando la etapa de licitación para dar paso al arranque de las obras del Barrio Mágico, situado en el primer cuadro de la ciudad de Chetumal. Rafael Lara Díaz, titular de esta dependencia, dio a conocer que será a finales de septiembre cuando inicien estos trabajos, para los cuales se ha destinado una bolsa de recursos por el orden de 130 millones de pesos. Explicó que el objetivo es darle un nuevo rostro al Andador Héroes y 22 de Enero, con nuevas fachadas, área de juegos, la intervención en el antiguo Teatro Manuel Ávila Camacho, vegetación y jardinería, entre otras acciones contempladas dentro de este proyecto. El funcionario estatal abundó que las obras llevarán un lapso de 10 meses en su ejecución, dependiendo de las condiciones climáticas y del avance de los demás proyectos que se llevan a cabo en la capital del estado como parte del cierre del ejercicio fiscal 2026.
18: Ya tenemos la suficiencia también presupuestal, entonces estamos a punto, yo creo que en unas 2 semanas de licitar y poder arrancar la obra a finales de septiembre. Tenemos programado 10 meses de obra, esperemos que las afectaciones de lluvias o lo que venga, viene también el tema del cierre de año, donde hacemos todos los eventos de cierre de año ahí. No nos afecten, pero vamos a trabajar coordinadamente con las empresas que sean las ganadoras. Pensamos hacer varios frentes, el teatro, los andadores, el parte de recreación, las fachadas, todo el tema de vegetación, para que todos vayan de la mano una vez y podamos concluir ese gran proyecto. Vamos a hacer la etapa completa, son cerca de 130 millones.
16: Rafael Lara Díaz aclaró que las licitaciones de la CEOP son abiertas para todas las empresas que deseen participar, por lo que las posibilidades están dadas tanto para constructoras locales como foráneas. Para CIPSE Noticias, Mario Castillo.
0: Gracias Mario. Pues ahí tiene, reescuchas. No lo sé, Rick, en verdad me parece un poco falso, o al menos eso van a decir los amigos constructores, los que tienen empresas constructoras acá en el sur de Quintana Roo. Ya ven que han estado llorando, entre comillas, o suplicando que los tres órdenes de gobierno tomen en cuenta a las empresas locales cuando van a licitar obra pública. Bueno, ahorita ya el secretario de la CEOP está diciendo que sí van a tener oportunidad de entrar a esta licitación. No estamos hablando de cualquier vago, un perico. 130 millones de pesos. Una muy buena cantidad. Oiga, escuchas, ayer le estaba dando un adelanto y les dije que si reclamaba a alguien, que no diga que Jesús Amador lo está diciendo. Y les vuelvo a decir, no, Jesús Amador lo está diciendo. Es referente al próximo proceso electoral, referente a la situación de manera particular en Bacalar. Hoy, el Instituto Electoral de Quintana Roo dijo que ya está trabajando una acción afirmativa para proponer para que todos los partidos políticos propongan candidato a la candidata, perdón, a la presidencia municipal de Bacalar en las elecciones de junio de 2027, para que sea únicamente una vez cambiar por completo la situación de género. Escuchemos a

0: del Consejo General del IECRO y de las representaciones de las distintas fuerzas políticas. De acuerdo con la consejera, la viabilidad de la propuesta dependerá también de la conformación final de los bloques de competitividad.
1: El tema de los bloques de competitividad y definir el tema de paridad ya lo tendremos, espero yo, que se pudiera subir a Consejo General antes de la primera quincena de septiembre. Todos nuestros municipios, de nuestros 11 municipios, el único que nos queda como pendiente de que gobierne una mujer, sería el tema de Bacalar, me parece, porque en todos los demás municipios sí hemos tenido esta transición entre gobernantes, mujeres y hombres, afortunadamente. Entonces, es un tema que vamos a estar justamente pues trabajando en el Consejo para determinar si hay el consenso necesario para ver si se determina como una acción afirmativa a favor de las mujeres.
0: Esta propuesta formará parte de un documento integral que articulará las reglas de paridad, los bloques de competitividad y las acciones afirmativas para 2027, por lo que la aprobación del dictamen final en el Consejo General se prevé para antes del 15 de septiembre próximo. Para CIPSE Noticias, Mario Castillo.
2: Gracias Mario. Entonces, ¿cómo ves, Radio Escuchas? ¿Llegará siempre la alternancia de género para gobernar Bacalar? Bueno, al menos nos la está pintando bonita la autoridad electoral, en este caso el IECRO. Ojalá y los partidos políticos se pongan de acuerdo al interior de citado órgano electoral para que se lleve a cabo esta situación, porque al final de cuentas, pues insisto, Bacalar solo ha sido gobernado por cuestiones masculinas. Escucha, en la línea telefónica tengo al colega periodista y un analista política de primer nivel, me refiero a don Felipe Hernández García, quien hoy nos va a tratar un tema más, nos va a ampliar el tema a detalle de la propuesta de Morena para posponer la definición el nombre del candidato o candidata para ser coordinador de los trabajos de la transformación en Quintana Roo. Don Felipe, muy buenas tardes.
3: Muy buenas tardes, Jesús, gracias por la oportunidad de conversar contigo y con tu muy amable audiencia. Pues sí, fíjate que ya ves que al principio de esta semana pues empezó la Dirigencia Nacional de Morena a dar a conocer algunos de los que serán, así se llama la figura, coordinadores de la defensa de la transformación en cada uno de los estados donde habría elecciones, y ya hay 5 casos donde ya se resolvió. Bueno, evidentemente no se ha resuelto en Quintana Roo, y aquí continuará la espera, y es una espera, Jesús, que podría ser larga. Y es que ayer la dirigente nacional de Morena, Ariadna Montiel, pues dio a conocer que ni esta semana, lo que queda de esta semana, pues, ni en la próxima, habrá más definiciones de nombres de quienes serán los coordinadores estatales o coordinadoras, pues que en la práctica se trata ya de quién será candidata o candidato a la gubernatura en cada estado. ¿Qué quiere decir esto, Jesús? Bueno, pues que quienes están en Quintana Roo aspirando a la candidatura por Morena, ya sabes, 5 formales, 4 que tienen oportunidad realmente, pues van a tener que seguir esperando, quién sabe hasta cuándo. Y mientras tanto, lo que veremos en los siguientes días, pues es prácticamente lo mismo que hemos estado viendo en las semanas y los meses previos. Es decir, pues una especie de división, de fragmentación, de enfrentamiento entre los respectivos seguidores de cada uno de estos aspirantes de Morena a la gubernatura. Sí. Y la realidad, pues, es que eso ya no aguanta más. Ya hemos visto cómo está el movimiento en todo el estado, y Morena pues solamente ya definió, como te dije, en 5 lugares: Sonora, Rubalcaba, Gómez, en Aguascalientes, que tiene realmente poca oportunidad de ganar porque ahí gobierna el Partido Acción Nacional y las encuestas dicen que va arriba. En un caso cercano, el de Campeche, Morena decidió por Pablo Gutiérrez Lazarús, que pues entiende que es un aspirante apreciado solo en Ciudad del Carmen, donde ha sido presidente municipal, pero que Laida Sansores, ya sabes que trae un desastre tremendo en Campeche, y se duda que Morena vaya a conservar la gubernatura. Rosa María Vallardo fue nombrada coordinadora en Colima, también una posición difícil, un estado complicado para Morena. Santiago Nieto Castillo, un viejo conocido de la audiencia porque fue titular de la Unidad de Inteligencia Financiera en el gobierno anterior, en el de Andrés Manuel López Obrador, pues fue nombrado coordinador en Querétaro, que también gobierna el partido.

0: Acción Nacional y puntea el PAN en las encuestas. Y hay que recordar que digo que Santiago Nieto es como chico de la audiencia, porque en sus tiempos de titular de la Unidad de Inteligencia Financiera, pues era el brazo ejecutor de venganzas y demás peras de el presidente López Obrador contra sus opositores, contra representantes de medios de comunicación incluso, que criticaban al gobierno, y se les echaba encima Santiago Nieto Castillo. Y también es conocido, recordado por la audiencia seguramente, porque pues fue despedido después de que se fue a Guatemala a hacer una boda de esas de ensueño, de primerísimo nivel, gastando una cantidad de enormes recursos en esos tiempos de la austeridad republicana, y se casó, lo has de recordar, Jesús, y lo recuerda la audiencia, con Carla Humphrey, precisamente consejera electoral del Instituto Nacional Electoral. Así es. Bueno, pues es como ya dije, él es el aspirante ya definido por Morena en Querétaro. Y luego la última es Imelda Castro Castro, que es la aspirante determinada para Sinaloa, pues una mujer vinculada absolutamente al gobernador ese que tiene problemas y que tuvo que solicitar licencia ya dos veces, Rubén Rocha Moya, problemas porque está señalado en Estados Unidos de ser nada más y nada menos que cómplice de armas.
1: Sí. Oiga, don Felipe, bueno, don Felipe, sí. Oiga, sí. Pues sí, coincido con usted, ya la liga ya no aguanta más, creo que se puede romper acá en Quintana Roo referente a esta situación para la elección de esto, pero pues ¿qué pasa? ¿Qué habrá ocurrido para que la cúpula guinda frene de golpe y porrazo la designación, que continúa la designación de los candidatos?
0: Bueno, pues ya ves que concretamente en el estado pues hay un tremendo escándalo que involucra la autoridad estatal, y yo no dudo que precisamente tenga que ver con esa situación de mejor esperar para no contaminar el tema de la definición de quién será el coordinador o coordinadora de la transformación en el estado, es decir, candidata o candidato de Morena en el estado. También probablemente eso haya influido.
1: Sí, tendrá que ver también los informes, los próximos informes, tanto de la presidenta de la República como también de la gobernadora Mara Lezama.
0: Sí, de hecho se había comentado previamente que las definiciones serían hasta después del informe de la presidenta, que ya se aproxima, y después viene el informe de la gobernadora Mara Lezama. Entonces probablemente también eso tenga que ver. En el caso global, pues el informe de la presidenta, el segundo, y en el caso estatal, pues sí, también el tema de la del informe de la gobernadora y los escándalos que se manejan en estos momentos. Perfecto. Puede que hayan influido.
1: Perfecto. Le agradezco su información, don Felipe. Que tenga muy buenas tardes.
0: Gracias, Jesús, a ti y a tu amable audiencia.
1: Igualmente,
0: gracias.
1: Buenas tardes. Pues ahí tiene el comentario editorial de nuestro amigo Felipe Hernández García. Vamos a un corte, regresamos.
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12: Gracias, gracias por continuar con nosotros acá en el 95.3. Entramos al tercer segmento del Noti de La Lupe. Es hora de escuchar el reporte especial de nuestro compañero Jorge Meneses. Don Jorge, muy buenas tardes.
13: Hola, ¿qué tal, Jesús? Muy buenas tardes a ti y a todo el amable auditorio en esta tarde calurosa aquí en la capital del estado. Y como siempre, pues ya preparados y listos para traer la información pues más relevante de lo que ha acontecido en las últimas horas en la capital del estado. Pues vámonos primeramente con lo que pues se registró el día de hoy. Una persona, déjame comentarte que fue detenida por elementos de la Secretaría de Seguridad Ciudadana. Esto en coordinación con la Guardia Nacional, Secretaría de Defensa, la Marina, Policía Municipal. Y el detenido es Yair Samir. Está detenido precisamente por su probable participación en delitos contra la salud. El detenido fue precisamente en la colonia Mártires Antorchistas, cuando los elementos policíacos observaron a dos sujetos, uno de ellos pues entregando varias bolsitas de vegetal verde y seco con las características similares a la marihuana. El otro sujeto lo guardaba en una mariconera, por lo cual al notar la presencia de la policía, uno de ellos huyó a bordo de una motocicleta, mientras que el segundo intentó escapar, pero fue asegurado sobre la calle Forma, de la misma colonia. Durante la inspección le encontraron 23 bolsitas transparentes tipo Ziploc con marihuana, 6 bolsitas tipo Ziploc también con material cristalino similar al cristal, y también pues la mariconera. Tanto el detenido como los indicios fueron puestos a disposición de la Fiscalía Especializada en Combate al Delito de Narcomenudeo, donde se va a definir su situación jurídica de la hora detenido, que te comento, bueno, pues aquí en la capital del estado.
12: ¿Qué otra información?
13: En otra información importante, bueno, pues por segunda noche consecutiva, te comento que se registró el bloqueo del tramo de la carretera a media vía corta. Esto tras, pues de alguna manera, para presionar a las autoridades, la comisión que está precisamente realizando y que está denunciando las irregularidades en el Fondo de Aportaciones para Infraestructura Social de Pueblos y Comunidades Indígenas. Esta comisión, pues, presionaron para dar celeridad al deslinde de responsabilidades por las supuestas irregularidades. Esta comisión de Pantera se reunirá con la secretaria de Gobierno, Cristina Torres Gómez, para definir las acciones penales a interponer. Y es que todavía la noche del martes se dio el primer bloqueo en la citada comunidad y para disolver se tuvo que acudir por parte del secretario de Gobierno del municipio de Bacalar, quien dialogó con los afectados. Estas acciones están precisamente realizadas porque las obras destinadas, según dicen, no son para beneficio común, únicamente está beneficiando a familiares y allegados. Además de los 995 mil pesos de presupuesto, hay 250 mil cuyo gasto todavía no está justificado, por lo que fue evidenciado en esta protesta. Así que el acuerdo de cancelar el ejercicio de recursos y destituir al citado comité, pues es lo que piden estas personas. Y bueno, ayer a las 7 de la noche hicieron ese bloqueo y pues espera que se logre formalizar una reunión con el gobierno estatal para evitar pues futuros bloqueos de la carretera, Jesús.
12: Perfecto. ¿Qué otra información tenemos?
13: También en otro tema importante, déjame comentarte que el día de hoy se registró un accidente en la colonia Pacto Obrero, donde una mujer resultó pues con diversos golpes en el cuerpo. Esto cuando circulaba sobre la calle Pacto Obrero, la mujer que circulaba en su motocicleta, al momento de estar sobre la avenida principal Pacto Obrero, no midió su distancia y para evitar pues impactar a un vehículo terminó derrapando y bueno, con diversos golpes en el cuerpo que por fortuna no pusieron en riesgo su integridad. Fue atendida por paramédicos de emergencias médicas de bomberos y posteriormente, bueno, pues los elementos de tránsito se hicieron cargo del peritaje y del retiro de la motocicleta para el deslinde de responsabilidades. Y por último, también te comento un trágico hecho, se registró hoy ahí en Belice, una persona perdió la vida tras ser atropellada por un vehículo de la marca Dodge tipo van sobre la calle Phillips Colson frente a un negocio importante allá en Belice. La policía llegó en el lugar para realizar las primeras investigaciones y por el momento se desconocen las circunstancias que provocaron el accidente y la identidad de la víctima. En el lugar quedó el cuerpo de esta persona que, tras ser valorado por personal médico de Belice, únicamente confirmaron que ya no contaba con signos vitales, por lo que se acordonó el área en espera de la policía de investigación y también pues recabar más datos. Perfecto. Es la información que tenemos, Jesús.
12: Gracias. Perfecto. Le agradezco su información, don Jorge Meneses. Que tenga muy buenas tardes.
13: Buenas tardes, un saludo.
12: Igualmente. Pues ahí tiene radioescucha referente a esta situación. Quiero hacer énfasis, nos llega un mensaje referente a esta situación de los manifestantes de la comunidad de la Pantera. Pues tienen todo el derecho para manifestarse, en verdad. O sea, tienen los argumentos porque, pues sí, deja mucho que desear lo que están haciendo estas autoridades de ejido referente a la distribución de los recursos. Se supone que el gobierno federal distribuye esos recursos para toda la comunidad, no solo para los amigos y familiares del alcalde o de la gente que está encargada de citado programa. Entonces yo creo que vale la pena que las autoridades, tanto municipales como estatales y obviamente las federales, que son las que autorizan el dinero, pues tomen cartas en el asunto, porque si no, créanme que esto se va a salir de control. Y hablando de otra situación, pero también del mismo tema, de una inconformidad social, dice, el caso del tramo central Cedral, los acuerdos, procesos administrativos y avances para atender la demanda de la comunidad, dice, la situación que se ha generado en torno al tramo carretero conocido como Central Cedral, acá en la zona limítrofe, requiere ser analizada a partir de los acuerdos alcanzados por la comunidad, los procedimientos que legalmente deben seguir las autoridades y los avances que ya se han realizado para atender la problemática. De acuerdo con los antecedentes de la reunión celebrada el pasado sábado 15 de agosto en el parque principal de la comunidad del Cedral, autoridades del estado y habitantes de la localidad dialogaron sobre las condiciones que presenta el tramo carretero que comunica la zona conocida como Central Flores con el Cedral. Durante este encuentro se planteó la necesidad de realizar un levantamiento técnico actualizado que permita determinar con precisión los daños existentes, las acciones necesarias para su atención y obviamente el costo de los trabajos. Los habitantes de la comunidad decidieron no firmar una minuta, sin embargo, de manera verbal se estableció un acuerdo de esperar aproximadamente un mes, periodo en que las autoridades realizarían los estudios técnicos y correspondientes y posteriormente presentarían a la comunidad los resultados incluyendo las acciones propuestas y el costo estimado. El propósito de este procedimiento era claro. Una vez que la comunidad conociera y avanzara las acciones planteadas, se iniciarían las gestiones administrativas necesarias hasta ante las instancias correspondientes para obtener los recursos requeridos y ejecutar las obras. La Secretaría de Obras Públicas cumplió con el siguiente paso acordado. El pasado martes 25, es decir, apenas 10 días después de aquella reunión, personal directivo de citada secretaría acudió nuevamente a la comunidad para entrevistarse con las autoridades e iniciar los trabajos necesarios para actualizar el levantamiento técnico y determinar el volumen y costo de las obras requeridas para citado tramo. Entonces, esta es la postura que da el gobierno estatal a través de la Secretaría de Obras Públicas referente a la inconformidad que también presentan los habitantes del Cedral. Vamos a un corte, regresamos.
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12: Gracias, gracias por continuar con nosotros acá en el 95.3. Entramos al cuarto y último segmento del Noti de la Lupe. Es hora de escuchar el reporte del deportes de nuestro compañero Miguel Ángel Maldonado Piquis. Muy buenas tardes.
13: ¿Cómo estás, mi estimado Jesús? Un gusto saludarte a ti y a todo el auditorio. Estamos como bien mencionas, con toda la información deportiva. Y oye, lo de la FIFA y Argentina sigue siendo un tema ya por demás ridículo. Se me hace, y ya lo habíamos platicado, me imagino así como unos amigos amarillos aquí en el ámbito local, porque fíjate, luego de la pelea en la gran final del Mundial pasado, la FIFA castigó a Leandro Paredes con 10 partidos de suspensión. ¿Te acuerdas esa escena de impotencia al final del partido donde Paredes y algunos jugadores argentinos más se van contra los españoles y los agarran a golpes? Algo que le dio la vuelta al mundo, obviamente, porque estábamos hablando de la final y de que Argentina estaba siendo derrotado. Bueno, pues también Nahuel Molina con 7 partidos y a Thiago Almada también. Pero la Federación Argentina de Fútbol, fíjate, envió un escrito para apelar la decisión que acababa de ser aceptada. Aunque no retiraron la sanción como tal, sí cumplirán sus ausencias, pero... Mi estimado Jesús, es verdaderamente ridículo esto. O sea, en una final del Mundial hacen esto, se llevan la sanción y la FIFA les otorga, como si fuera un premio, que sus partidos de suspensión los cumplan en partidos amistosos, Jesús. ¿Cómo la ves?
12: Muy bien, muy bien. Así se maneja esto. Acuérdate que eres el don dinero, ya te dije. Esta FIFA es capitalista, no tiene nada de social, no tiene nada de deportivo, ¿eh?
13: Oye, es que es ridículo, Jesús. Si agredieron y si fueron sancionados en todas partes del mundo y en todos los torneos, si es sancionado, sus partidos de suspensión únicamente son válidos en partidos oficiales, ¿no?
12: Es correcto.
13: Como debe de ser.
12: Es correcto.
13: Y ahora, bueno, pues el entrenador argentino podría tomarlos en cuenta para torneos internacionales con esta decisión y con esta concesión que le ha dado la FIFA. Y es que, pues obviamente, la Asociación de Fútbol Argentino envió un pedido formal a la FIFA para que las sanciones dispuestas a sus futbolistas durante la final del Copa del Mundo 2026 y también a la propia asociación puedan cumplirse en partidos amistosos de clase A o partidos oficiales. Esta solicitud, pues como ya les mencionaba, fue autorizada. Además, todavía esperan que la FIFA no solamente les permita que se hagan válidos los partidos no oficiales o los partidos amistosos, sino que todavía esperan que se reduzca la cantidad de partidos tanto para Molina como para Paredes, para que no sean tantos y puedan estar presentes en las competencias oficiales, mi estimado Jesús. Algo por demás, le digo, nada más le falta ponerse también la playera del América y ya estaríamos completos, ¿no?
12: Para Ripley, para la historia, pero en fin, así se las gastan. ¿Qué otra información tenemos?
13: Bueno, pues ya que andamos hablando de la FIFA, fíjate que todavía el tema de Infantino no ha terminado, debido a su intento de business que estaba haciendo con la FIFA. Bueno, pues la UEFA, la confederación que abarca toda Europa, que es pues obviamente de las más poderosas que hay en el fútbol en el mundo, ya acudió a tribunales de los Estados Unidos para intentar obtener documentos y testimonios que podrían servir como evidencia en el proceso que analizan y estarían por iniciar en territorio suizo. Es más, es en pocas palabras, quieren la UEFA, todos sus integrantes, entre ellos, por supuesto, el presidente de esta confederación, Alexander Caferín, quieren a Infantino en la cárcel, mi estimado Jesús. El conflicto gira alrededor de FIFA Forward Enterprise, la empresa que se pretendía crear para concentrar activos comerciales de la FIFA, entre ellos los relacionados con los mundiales, tanto varonil, femenil y también el mundial de clubes. La operación contemplaba vender alrededor del 20% de la nueva compañía por 4.200 millones de dólares. Para la UEFA, obviamente, esto es una cantidad que había representado una valuación demasiado baja de los activos comerciales del organismo, y pues obviamente no se están quedando solo en estar en contra y echarle abajo su proyecto, ni tampoco se están conformando con pelear para que Infantino no continúe el frente de la FIFA, sino que lo quieren en la cárcel,
12: Sí, eso Ojalá y llegue a las últimas consecuencias citada demanda, ¿eh?
13: Pues sí, vamos a ver hasta dónde llega. Y bueno, ya tenemos definidos, mi estimado Jesús, las semifinales de la Leagues Cup, luego de que ayer se llevaran a cabo los partidos correspondientes a los cuartos de final. Puro equipo mexicano en un torneo que ha sido duramente criticado, que por mucha gente, por muchos, tanto periodistas, analistas, especialistas y propios representantes de clubes, consideran este un torneo que no sirve absolutamente nada para nada y que lejos de ayudar, pues perjudica y desgasta tanto económica como físicamente a los clubes. Bueno, pues los clubes mexicanos serán los principales, o más bien los protagonistas de las semifinales, porque el Monterrey venció 2-1 a Chicago Fire. El León, que anda, que no cree nadie, mi estimado Jesús, venció 3-0 al Real Salt Lake, mientras que el Toluca, con gol del cancunense Jorge Díaz Price, venció 2-0 a Austin FC, y finalmente las Águilas del América vencen 2-0 a Columbus Crew. Así que pues ya se encuentran las listas las semifinales para este certamen, en el cual, pues obviamente ya lo mencionábamos, la recta final pues ya estará disputándose el martes primero y el miércoles 2 de septiembre. Las llaves: León contra Toluca y Rayados de Monterrey contra el América, mi buen Jesús.
12: Excelente, excelente. Le agradezco su información, don Miguel Ángel. Que tenga buenas tardes.
13: Excelente tarde para todos y buen provecho.
12: Igualmente. Oiga, reescuchas, una información de último momento y la verdad me la quiero dar antes de despedirnos. Créanme que es muy, muy, muy buena, sobre todo para el ámbito político, en verdad. Dice, avala el Instituto Electoral de Quintana Roo la reelección acá en Quintana Roo, argumentando es que está establecida en la ley y la no reelección será válida hasta la elección del 2030, es decir, dentro 4 años. Le doy lectura, dice, el Instituto Electoral de Quintana Roo la tarde de hoy aprobó por unanimidad determinar los criterios a seguir en materia de reelección para el proceso electoral local 2027. Se dio a conocer que aunque en mayo de 2026 se aprobaron reformas constitucionales en Quintana Roo que prohíbe la reelección y el nepotismo electoral, sus artículos transitorios establecen que dichas prohibiciones entrarán en vigor hasta el proceso electoral de 2030. Por lo tanto, las reglas anteriores sobre reelección consecutiva por un único periodo adicional siguen vigentes para el proceso electoral local 2027. De igual forma, se informó que las candidaturas participantes se aplican para quienes resultaron electos propietarios o suplentes en los procesos electoral 2023-2024 para presidentes municipales, sindicaturas, regidurías y diputaciones locales. En cuanto a los requisitos y fecha límite de postulación, el partido postulante debe ser por el mismo partido o coalición que lo postuló originalmente, salvo renuncia o pérdida de militancia antes de la mitad del mandato, es decir, antes del 31 de marzo del 2026 para ayuntamientos y del 4 de marzo del 2026 para las diputaciones locales. Quienes busquen reelegirse deberán notificarlo por carta un día antes del inicio de precampañas, el 14 de enero del 2027 para integrantes de ayuntamiento y el 14 de febrero, el Día del Amor y la Amistad, para las diputaciones. Asimismo, se establece expresamente que el cumplimiento de principios de paridad de género, horizontal y vertical, tienen prioridad sobre el derecho individual a citada reelección. Pues como ves, reescuchas, está todo establecido, está todo planchadito, como dirían en mi pueblo, para que los que deseen y aspiren a la reelección, y obviamente cuenten con la bendición del altar mayor, logren el acometido. Escucha, hemos llegado a la conclusión del Noti de la Lupe. No me queda más que agradecerle infinitamente que me haya acompañado en estos 60 minutos de pura información. Yo soy Jesús Amador. Si Dios nos permite, nos escuchamos y nos vemos mañana viernes a partir de las 3 de la tarde. Pásela bien.
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0: 4-1.
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0: 414.
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0: 4:30.
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0: 517.
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1: 615.
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0: 6:32.
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